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Seguimos, por supuesto, con más canciones, con más de lo que tenemos preparados para todos ustedes que están sintonizando la radio y este programa, que es únicamente latinos.

más latinos en tu frecuencia y en este caso la señora Laura Pausini también se va a hacer presente en el programa de hoy. Ella nació en el año 1974 y desde pequeña se sintió atraída por el mundo de la música gracias a su padre que participaba en un grupo musical. Laura Pausini,

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1: Más canciones, tenemos por supuesto más de lo que suena, mucho movimiento y arriba un poquitito, vamos a levantar el ritmo para que vos bailes.

cuánto movimiento. Y ya que estamos, seguiremos bailando. ¿Qué te parece? Qué latino tan movidito es el bloque que estás sintonizando. Pero nos vamos a la pausa. Cuando volvemos, tenemos más, por supuesto. Así que quédate del otro lado. Vamos a la pausa con este buen tema. No te vayas.

cuánto movimiento. Y ya que estamos, seguiremos bailando. ¿Qué te parece? Qué latino tan movidito es el bloque que estás sintonizando. Pero nos vamos a la pausa. Cuando volvemos, tenemos más, por supuesto. Así que quédate del otro lado. Vamos a la pausa con este buen tema. No te vayas. Tenía.

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0: La música pasaba, lo hacían los tipitos.
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0: Bueno, ¿qué te parece? Nos vamos. Se nos ha terminado el programa, se terminó la música, no hay más nada. Y te agradecemos haberte quedado con nosotros. Nos encontramos el lunes, sí, el lunes, si Dios quiere, estaremos con vos para comenzar otra semanita. Pásalo lindo, cuídate mucho, que disfrutes del fin de semana con todos tus afectos, con quien vos elijas para pasarlo. Y bueno, nos encontramos la próxima, que la pases lindo. Janine es mi nombre, te hice compañía desde las palabras y cerramos con esto.

0: Llegamos al final, juntos, con toda la pasión latina. Únicamente Latino, con la conducción de Yanina, que se despide hasta la próxima.
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0: Bienvenidos, bienvenidas. La edición de fin de semana ya está en marcha. Junto con Radio Play Studio ponemos en el aire Forever Hit, el comienzo musical de hoy con Peter Andre, Flava.
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0: Hacemos lugar para la pausa comercial en Forever Hit edición de fin de semana. Y la música con Deep Blue Sometime, Breakfast at Tiffany. Nos vamos a la pausa comercial. Enseguida volvemos.

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0: Vamos de la pausa comercial en Forever Hit con la música de Andrea, True Connection, More, More, More.
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0: She's the One. Es una canción escrita por Carl Wallinger, grabada y lanzada en el álbum de 1997, The World Party, Egiptología. En el año 1999, la canción iba a ser grabada por Robbie Williams, lanzada como un B-side con It's Only USA, con It's Only Us. En 1999 la canción fue grabada por el británico Robbie Williams. Se trata del cuarto sencillo de I've Been Expecting You. La canción se iba a convertir en el segundo número uno de Williams en el Reino Unido. Nos vamos a Inglaterra con Robbie Williams, She's the One.

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1: Lo que te traemos es una canción de la banda estadounidense Bon Jovi, incluido de manera original en su séptimo álbum de estudio del año 2000, lanzada como el sencillo el 23 de mayo de ese año. La canción fue escrita por John Bon Jovi, Richie Sambora y Max Martin, producida por John, Richie y coproducida por Luke Evans. El tema se iba a convertir en el más exitoso que ha grabado la banda, superando a Always en el año 94, que hasta ese momento era el más exitoso, tomando la posición número uno en muchos países. El tema se iba a convertir en un símbolo de la banda, la que en escena logró mantenerse a través de los años. La música de Max Martin, Richie Sambora y John Bon Jovi, desde New Jersey en Forever Hit. Bon Jovi presenta It's My Life.

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0: Veníamos de la pausa comercial con toda la música de Forever Hit, Corner Shop, Brimfall o Fasha.
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0: Te presentamos en Forever Hit la canción que llevó al estrellato al dúo de pop Sonny and Cher en el año 1965. La canción iba a marcar récords tras haber estado 6 semanas en el Billboard Hot 100. Estuvo compuesta por Salvatore Philip Bono, Sonny Bono, y cantada a dúo por su esposa. Se trata del lanzamiento a nivel internacional y la confirmación como estrellas de la música no solo en los Estados Unidos sino en el mundo. La canción fue reinterpretada en multitud de ocasiones por esta pareja. La última interpretación de esta canción fue en el año 1987, en el programa televisivo de David Letterman. La última aparición conjunta de la pareja separada desde el año 74. UB40, junto

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Sunshine Reggae es una canción escrita y grabada por el dúo danés de música electrónica llamado Laid Back. Originalmente fue dado a conocer en julio de 1983. Estaba incluido en su segundo álbum Keep Smiling. El éxito internacional del verano del 83 tuvo que ver con la canción más exitosa de la banda. En Forever Hit suenan los recuerdos. Laid Back, Sunshine Reggae.

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0: Volvíamos del compromiso comercial con nuestros anunciantes. El ritmo con los Venga Boys. We're going to Ibiza.
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0: La música que sigue haciendo historia en Forever Hits, éxito tras éxito. Shaggy, su canción Bombastic.

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Viviendo por mi cuenta es una canción compuesta por Freddie Mercury, extraída del disco Mr. Bad Guy, una de las canciones en solitario más exitosas del vocalista y pianista de Queen, Freddie Mercury, Living on My Own.

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I'll Never Be Maria Magdalena es el primer sencillo extraído del álbum debut de Sandra, bajo el nombre The Long Play, publicado en marzo de 1985. Fue el primer éxito en venderse fuera del país. Se convirtió en un gran éxito en Europa, donde fue número uno, además de Alemania, Países Bajos, Suecia, Noruega y Portugal.

Nos vamos a la pausa comercial con I'll Never Be, María Magdalena, Sandra. Pausa comercial. No te muevas, que ya volvemos.

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0: Medical, Faz Love.
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0: Gangsta Paradise es una canción interpretada por los raperos Julio y Liv en la canción que utiliza como base Pastime Paradise de Stevie Wonder, grabado para la película de 1995 Mentes Peligrosas. El tema fue incluido en el tráiler de Sonic, la película. Julio, Fit Liv, Gangsta Paradise.

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Nos vamos a la pausa comercial con Ace of Base, el grupo de música pop con sede en Suecia. Con The Sing, lanzado a principios de 1993 en Europa, África y América. Hacemos la pausa comercial con Ace of Base, el signo.

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0: Volvíamos de la pausa comercial con la música de Steve's Heartbeat.
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0: 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Atrapando la magia de las canciones Forever Hits con otro de los éxitos de la cantante Cher. La canción se iba a lanzar el 19 de octubre del año 1998. Se trata del primer sencillo de su vigésimo tercer álbum, Believe, canción compuesta por Brian Higgins, Stuart McLennan, Paul Barry, Steve Storch, Matthew Grave y Timothy Powell. La cantante Sherilyn LaPierre le iba a modificar algunas líneas a la canción. Momento de presentarte este gran éxito. Girl, su tema, Believe.

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Momento de Inner Circle, la banda musical de reggae originaria de Jamaica, formada en el año 1968 por los hermanos Ian y Roger Lewis. Entre sus canciones más populares se encuentran Summer Jammin', Rock With You, Sweet A La La La La Long y Games People Play, además de Bad Boys, el tema musical de la película interpretada por Martin Lawrence y Will Smith. Inner Circle, Games

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0: Veníamos de la pausa comercial con la legendaria banda The Beatles, John Lennon, George Harrison, Ringo Starr y Paul McCartney. Los Beatles para un superclásico. Hey Jude.
1: 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Take
0: it away. Silly Love Song es una canción escrita y cantada por Paul McCartney con su banda Wings, la banda que lo acompañó en el año 1976. La canción fue lanzada como sencillo y también incluida en el álbum Wings and the Speed of Sound. La edición del tema en los Estados Unidos data del 1 de abril de 1976, logrando ascender al número 1 del Billboard Hot 10.

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1: En Forever Hit traemos una canción que fue reversionada por el propio Elton John junto con el transformista RuPaul allá en los 90. El tema data de los comienzos de Elton John, esta vez acompañado de Kiki D. La canción forma parte de la película cuya biografía cuenta los mejores detalles de la vida de Elton John. El británico Kenneth Reginald Dwight junto con Kiki D, Don't Go Breaking My Heart, no te vayas rompiendo mi corazón.

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1: Silver Lady es un sencillo popular de David Soul, escrito por Tony McAuley y Geoff Stephen. Lanzado en el año 1976, logró ascender al puesto número uno en la lista de éxitos del Reino Unido. Nosotros, en Forever Hit, nos vamos a la pausa con David Soul, Silver Lady.

0: 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En minutos regresamos con mucho más Forever Hits.
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0: Veníamos de la pausa comercial con Jerry Halliwell en solitario, haciendo Mi Chico Latino, Jerry Halliwell.
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0: En Forever Hit traemos la música de Gael Addison, cantante, compositora y productora de música urbana, originaria de New Jersey, Estados Unidos, de origen haitiana. La artista establecida en Atlanta, conocida también como Gael, es más conocida por sus registros vocales en el éxito King of My Castle. La música con Henry Project, King of My Castle. Marcamos el final, cerramos el fin de semana. Muy pronto volveremos a abrir la puerta que nos lleva a lo mejor de la música. Mi nombre es Marcelo Alejandro León. En una producción de Radio Play Studio, muy pronto volvemos con Forever Hits. El final con Ham Jewel Project, King of My Castle. Será hasta la próxima. Que tengas una excelente jornada. Y gracias por elegirnos. 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
3: Hoy, 31 de mayo, es Día Mundial Sin Tabaco, Día de la República en Sudáfrica, Día de la Visitación de la Virgen. En 1976 llegan a Santo Domingo los reyes Juan Carlos y Sofía, los primeros soberanos españoles que visitan el continente americano. 1995, Rusia formaliza su ingreso a la Asociación para la Paz de la OTAN tras bloquearlo durante 6 meses. 1999, muere Ricardo Gamero, Mr. Chapman, ventrílocuo, creador del famoso muñeco Chirolita. En el 2010, muere Rubén Juárez, cantor y compositor.
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7: Adexi, and now, Mía, me provoca. No lo...

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1: Bacilos con Alejandro González, Carta a Cupido. Me ha ido bien.

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16: Billy Joel Armstrong and New England.

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1: De Kai and Juan Magán, La Casita.

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0: Ella es tan cargosa, con Lula Bertoldi, fui.

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1: Fanny Lu and Farinha, te quedaste solo.

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1: La oreja de Van Gogh, te pareces tanto a mí.

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1: Luciano Pereyra, eres perfecta.

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un reward, amigos. Nos quedamos con la música de Viper con su Can't Stop Now, amigos.

Escucha cómo entra, escucha cómo entra. Lo que se fue la música de Baber con su Can't Stop Now, amigos. Tremendo, tremendo reward el que acaba de entrar, la música de Block and Crow. Never the same, amigos. Never the same. Soy Maxi Seco y este es mi radio show. Subí, subí, subí.

Brothers, amigos, lo que pasaron fueron dos tracks increíbles, tremendo. La música de Kunz con su Fashion, la música de Crazy Visa con su Infinity, amigos. Tremendo lo que sonaba, lo que acaba de entrar, lo que te dejo, la música de Shooter con My House.

Los Reward, amigos, las remezclas que pasaron de Technotronic y de Shiny Disco Ball 2022, increíble, increíble, la verdad que tienen una fuerza tremenda, tremenda, tremenda lo que debe sonar en la pista de baile. Yo todavía no tuve la oportunidad de probarlo, pero pronto lo haremos en mi gira, en mi tour 2022 por Argentina, amigos. Soy Maxi Seco desde Tucumán.

Se nos fue la música de circo junto a Joshua. Consejó Me With You, amigos. Lo que acaba de entrar es un temón. Me encanta. La música de Milk and Sugar con su You Can Hide From Yourself, amigos. Qué bomba. Ya sabes, soy Maxi Seco de Tucumán.

Ya sabes, soy Maxi Seco desde Tucumán, amigos. Y en un rato te paso mis redes sociales, mis números, donde me puedes contratar para todo el país. Ya sabes, Maxi Seco desde Tucumán, Argentina, mi radio show. La bomba, amigos, que acaba de entrar, Lo que se fue la música de Maytrolls con su Wine Time, amigos. La música de Alex Gaudiño junto a Crystal Water con su ya clásicazo Destination Calabria, amigos. 2020.

Amigos, brothers, soy Maxi desde Tucumán, desde el Jardín de la República, para toda la Argentina, para todo el mundo. Escucha el último track que te toco hoy, escucha el último track, un Rework 2022, la música de Proyecto 1 con su brinca, tremendo.

0: de Proyecto 1 con su brinca 2022. Tremendo rigor lo que te dejé, amigos, como última canción. Ya sabes, soy Maxi Seco desde Tucumán. Este es mi radio show, 60 minutos con toda la electrónica del momento, con lo que más suena. Hasta aquí llego, amigos, hasta aquí llego. Hasta la próxima. Saludos y abrazos.
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6: 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Mau y Ricky, La Grosera.

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7: ¿Cómo estamos, amigos? ¿Cómo estamos, amigos? Soy Maxi. Soy Maxi Seco, amigos, desde Tucumán, Argentina, para todo el mundo. Este es mi radio show. Me escuchás con la bomba que arrancamos. Tremendo tracks, amigo. Un estreno mundial. La música de Crazy Visa con su Superfly. Maxi Seco, ya sabes, radio show.
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0: Arrancamos este radio show. La música de Crazy Visa con su Superfly, amigos. Tremendo, tremendo lo que suena, ¿no? Escucha lo que acaba de entrar, lo que te acabo de mezclar. Algo nuevito, un estreno también. Hoy estamos con muchas bombas. Escuché este rework. Chat Queen con su Queens, amigos.
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Te lo dije, Jack Queens. Con su Queen. Caribbean Queens, amigos de los 80. Este remake. Tremendo lo que fue. Escucha la bomba que se viene.

0: Bueno, amigos, Queen. Escucha lo que acaba de mezclar de Soundboys, amigos. La música de Soundboys con su controversia, amigos. Bomba.
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0: Caribbean Queens, amigos de los 80. Este remake. Tremendo, tremendo lo que fue. Escucha, escucha la bomba que se viene. Se nos fue, nomás, amigos.

0: Tremendo, tremendo, amigos, lo que se fue la música de Soundbows con su Controversy. Lo que acaba de entrar es un track que la rompe, amigos. La música de Jack Jones con su Where Did You Go, amigos.
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0: Tremendo tracks, amigo. La música de Jack Jones, amigos, con su Where Did You Go. Escucha la bomba que entra, escucha la bomba que entra. Se nos fue el más Jack Jones. Un track que me encanta, amigos. La música de Clap Toms. Ya sabéis, soy Maxi. Estás escuchando mi radio show. Estoy desde Tucumán para toda la Argentina, para todo el mundo, amigos. Dale gas, dale gas, dale gas, dale gas, que se viene, dale gas, que se viene.
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Tremendo track, amigos. La música de Clapton. Se fue nomás, se nos fue nomás Clapton, amigos. Qué productor, qué productor. Tremendos tracks sacó estos últimos años. Escucha lo que acaba de entrar, escucha lo que acaba de entrar. Te lo dije hoy, Maxi Seco Radio Show. 60 minutos con todas las bombas. Estamos escuchando la música de Cassian con su React Tech. Tremendo, tremendo, amigos. Escucha lo que suena.

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0: Tremendo tracks, amigos. Tremenda la bombita que pasó recién, ¿no? Qué lindo que suena, che, la música de Cassian con su Real Deck, amigos. Lo que se viene ese también es otra bomba. Estamos con la música de Cherry con su Siren, amigos. Tremendo lo que suena este melody, amigos. Este melody lo que suena. Ya sabes, soy Maxi Seco desde Tucumán. Para toda Argentina, para todo el mundo. Este es mi radio show. 60 minutos te estoy mezclando toda la electrónica del momento. Todos los estrenos de esta semana te los toqué hoy. Te los estoy tocando acá en vivo. Soy Maxi Seco desde Tucumán.
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Tremendo, amigo, lo que sonaba la música de Jerry con sus Sirens, amigos. Qué fuerza que tiene el Melody, me encanta, la verdad. Escucha, escucha, escucha, escucha lo que entra, amigos. Lo que te estoy mezclando. Estamos escuchando lo nuevo de Tracy Visa. Un remake, un rework del clásico de los Wandum Project. Nos quedamos con la música de Crazy.

0: Tremenda bomba, amigos de los Crazy Pizza. Este remake de los Wando Project. Kino My Castle, amigos. Lo que pasó, la música de Crazy Pizza. Escucha lo que acaba de entrar. Tremendo, tremendo productor español. Nos quedamos con la música de Wally López. Con su Turo Tech, amigos. Tremendo. Ibiza, Ibiza puro, amigos. Soy Maxi Seco y este es mi radio show.
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¿Ves lo que pasó? Impresionante. Este verano en Ibiza, según me, seguramente será uno de los tracks de la temporada. Acá te lo presenté. Soy Maxi Seco y este es mi radio show. Lo que se acaba de ir en la música de Wally López con su Turo Tech, amigos. Escuchá lo que te acabo de mezclar. Una bomba nuevita, nueva.

Vamos a entrar nomás. Te dejo con la música, con lo nuevo, un estreno. Nos quedamos con la música de Joel Corry junto a David Guetta. Tremendo lo que suena, amigos. Soy Maxi Seco y este es mi radio show. Ya sabes, 60 minutos con la mejor electrónica del mundo.

Tremendo tracks, amigos. La música de Joel Corral junto a David Guetta. Lo nuevo, lo nuevo, lo nuevo. Escucha lo que se viene, escucha lo que viene entrando, brothers. Le damos más power. Cada track que entra suena mejor, suena mejor. Ya sabes, estás escuchando en mi radio show. Soy Maxi Seco desde Tucumán. Para toda la Argentina, para todo el mundo. Dale gas, dale gas, dale gas, dale gas. Nos quedamos con la música de Dave Russell. Con su Burning, amigos.

0: se está yendo la música de Dave Russell con su Burning, amigos. Escucha, escucha, escucha lo que se viene, escucha la bomba que se viene. Tremendo, tremendo el track que se viene, amigos. Nos vamos a quedar con la música de Dreamity, Vegas and Light Mac, amigos. Su nueva producción.
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0: Tremendo, amigos, esta canción me encanta, la que pasó con Motion, amigos, de Vintal Culture. Me encanta, me tiene loco. El fin de la toqué en el boliche. Tremendo lo que suena. Escucha lo que te acabo de mezclar, amigos. Estamos escuchando un clásico de mi radio show, un temita que lo toqué allá por el 2018, creo. La música, You Are Not Alone, amigos. You Are Not Alone, la música de Lizzy Kurus.
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Tremendo, tremendo, amigos. Lo que se fue la música de You Are Not Alone, una remake del 2017-2018. No recuerdo bien ahora, pero la tocaba en mi radio show. Escucha, nos vamos con la última canción. Nos quedamos con la música con Sandy D, Son

0: de lo que sonó So Many Times, amigos. Este Rework sonando aquí en mi radio show. Ya sabes, estoy también por FM Nova 91.9, amigos. 97.9 FM Vida. Radio Disco 98.5. Radio DJ 92.5. Radio Nonstop Online Capitán Bermúdez, amigos. FM Ruta 103.9. FM Ciudad 101.1. Neonet Music Online, amigos. In the Mix Radio desde Catamarca. Hot FM Online desde San Luis. Ya saben, amigos, hasta el próximo fin de... Soy Maxi Seco y este es mi radio show. Hasta la próxima.
1: Meghan Trainor, Dylan Francis, Wonder Water.

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1: Nova Miller, mi amor.

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2: Hoy, 31 de mayo, es Día Mundial Sin Tabaco, Día de la República en Sudáfrica, Día de la Visitación de la Virgen. En 1976 llegan a Santo Domingo los reyes Juan Carlos y Sofía, los primeros soberanos españoles que visitan el continente americano. 1995, Rusia formaliza su ingreso a la Asociación para la Paz de la OTAN tras bloquearlo durante 6 meses. 1999, muere Ricardo Gamero, Mr. Chapman, ventrílocuo, creador del famoso muñeco Chirolita. En el 2010, muere Rubén Juárez, cantor y compositor.
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7: Adexi, Annau, Mía, me provoca.

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1: Bacilos con Alejandro González, Carta a Cupido.
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17: Billy Joel Armstrong, A New England.

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1: De Kai and Juan Magán, La Casita.

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11: Ella es tan cargosa, con Lula Bertoldi, fui.

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1: Fanny Lu and Farinha, te quedaste solo.

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1: Griffith and Audrey Mica, Save White Me.

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1: Jason Derulo, Anuka, Love Not War.

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21: 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Xfit Cry David, Really Love.

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1: Luciano Pereyra, eres perfecta.

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14: Buenas, buenas, buenas, buenas. ¿Cómo estamos, brothers? ¿Cómo estamos, amigos? Soy Maxi Seco y este es mi radio show. Arrancamos con una bomba, un reward, amigos. Nos quedamos con la música de Viber con su Can't Stop Now.

Tremendo amigo, escucha lo que te mezclo, brother. Escucha cómo entra, escucha cómo entra. Lo que se fue la música de Baber con su Can't Stop Now, amigos. Tremendo, tremendo reward el que acaba de entrar, la música de Block and Crow. Never the same, amigos. Never the same. Soy Maxi Seco y este es mi radio show. Subí, subí, subí.

Brothers, amigos. Lo que pasaron fueron dos tracks increíbles, tremendo. La música de Coons con su Fashion, la música de Crazy Visa con su Infinity, amigos. Tremendo lo que sonaba, lo que acaba de entrar, lo que te dejo, la música de Shooter con My House.

increíble los Reward, amigos. Las remezclas que pasaron de Technotronic y de Shiny Disco Ball 2022. Increíble, increíble. La verdad que tienen una fuerza tremenda, tremenda, tremenda lo que debe sonar en la pista de baile. Yo todavía no tuve la oportunidad de probarlo, pero pronto lo haremos en mi gira, en mi tour 2022 por Argentina, amigos. Soy Maxi.

Se nos fue la música de circo junto a Joshua. Hold Me With You, amigos. Lo que acaba de entrar es un temón. Me encanta. La música de Milk and Sugar con su You Can Hide From Yourself, amigos. Qué bomba. Ya sabes, soy Maxi Seco de Tucumán.

Ya sabes, soy Maxi Seco de Tucumán, amigos. Y en un rato te paso mis redes sociales, mis números, donde me puedes contratar para todo el país. Ya sabes, Maxi Seco de Tucumán, Argentina, mi radio show. La bomba, amigos, que acaba de entrar, Lo que se fue la música de Maytrolls con su Wine Time, amigos. La música de Alex Gaudiño junto a Crystal Water con su ya clásicazo Destination Calabria, amigos. 2020.

0: sección, lo que se está yendo en la música de Dave Russell con su Barney, amigos. Escucha, escucha, escucha lo que se viene, escucha la bomba que se viene. Tremendo, tremendo el track que se viene, amigos. Nos vamos a quedar con la música de Dreamity, Vegas and Light Mac, amigos. Su nueva producción.
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0: Tremendo, amigos. Esta canción me encanta, la que pasó con Motion, amigos, de Vintage Culture. Me encanta, me tiene loco, me tiene loco. El fin de la toqué en el boliche. Tremendo lo que suena. Escucha lo que te acabo de mezclar, amigos. Estamos escuchando un clásico de mi radio show. Un temita que lo toqué allá por el 2018, creo. La música, You Are Not Alone, amigos. You Are Not Alone, la música de Lizzy Kurus.
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Tremendo, tremendo, amigos. Lo que se fue la música de You Are Not Alone, una remake del 2017-2018. No recuerdo bien ahora, pero la tocaba en mi radio show. Escucha, nos vamos con la última canción. Nos quedamos con la música con Sandy D,

0: Tremendo, tremendo, tremendo lo que sonó So Many Times, amigos. Este Reward sonando aquí en mi radio show. Ya sabes, estoy también por FM Nova 91.9, amigos. 97.9 FM Vida. Radio Disco 98.5. Radio DJ 92.5. Radio Nonstop Online Capitán Bermúdez, amigos. FM Ruta 103.9, FM Ciudad 101.1, Neonet Music Online, amigos, In The Mix Radio desde Catamarca, Hot FM Online desde San Luis. Ya saben, amigos, hasta el próximo fin de... Soy Maxi Seco y este es mi radio show. Hasta la próxima.
1: Meghan Trainor, Dylan Francis, Wonder Water.

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1: Nova Miller, mi amor.

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2: Hoy, 31 de mayo, es Día Mundial Sin Tabaco, Día de la República en Sudáfrica, Día de la Visitación de la Virgen. En 1976 llegan a Santo Domingo los reyes Juan Carlos y Sofía, los primeros soberanos españoles que visitan el continente americano. 1995, Rusia formaliza su ingreso a la Asociación para la Paz de la OTAN tras bloquearlo durante 6 meses. 1999, muere Ricardo Gamero, Mr. Chapman, ventrílocuo, creador del famoso muñeco Chirolita. En el 2010, muere Rubén Juárez, cantor y compositor.
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1: Vacilos con Alejandro González, Carta a Cupido.
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11: Billy Joel Armstrong, A New England.

y a su Hijo nuestro Señor Jesucristo. Rezamos por las vocaciones sacerdotales, religiosas, misioneras y diaconales. Rezamos por el Seminario Mayor Jesús Buen Pastor, por el Santo Padre León XIV, por nuestro Obispo Diocesano Adolfo Uriona, por nuestro Obispo Auxiliar de la Diócesis de Río Cuarto, Sergio Bosco, por el eterno descanso de Gladys, por el eterno descanso de Juan Cruz, por el eterno descanso de Gustavo Liani, por el alma de Beatriz Nore de Andrea, por el alma de Agustina Vega.

hermanos, ha concluido el tiempo pascual, el tiempo llamado durante el año que se extenderá hasta el Adviento. Se inicia con dos grandes solemnidades, la Santísima Trinidad que celebramos hoy y la fiesta del cuerpo y sangre de Cristo que celebraremos el próximo domingo. Siguiendo el mandato de Cristo, un día fuimos bautizados en el nombre del Padre y del Hijo y del Espíritu Santo. Hoy queremos celebrar a nuestro Dios cristiano en su misterio más profundo, un solo Dios verdadero en tres personas distintas. Nos ponemos de pie, recibimos al Padre que en nombre de Cristo presidirá esta Eucaristía y uniendo nuestros corazones y nuestras voces, cantamos.

Muy buenos días. Comenzamos a celebrar juntos, poniéndonos en la presencia de Dios, en el nombre del Padre, del Hijo y del Espíritu Santo. Amén. La gracia de nuestro Señor Jesucristo, el amor del Padre y la comunión del Espíritu Santo estén con cada uno de ustedes. Celebrando hoy a la Santísima Trinidad, al Padre, al Hijo y al Espíritu, comunidad de amor, familia, que Dios es familia. Pidamos perdón por esas veces que no hemos sabido ser comunidad, que no hemos sabido ser familia, que no hemos sabido sostener los vínculos desde el amor, desde la caridad, desde la paz. Pidamos perdón de todo corazón.

y Dios Todopoderoso tenga misericordia de nosotros, perdone nuestros pecados y nos lleve a la vida eterna. Amén. Alabamos a la Santísima Trinidad cantando juntos.

Oremos. También en esta misa queremos pedir especialmente la intercesión del Santo Cura Brochero. Tenemos el poncho que estuvo sobre sus restos y que después vamos a imponer sobre aquellos que deseen, pidiendo las gracias que más necesitamos. Dios Padre, que revelaste a los hombres tu misterio admirable al enviar al mundo la palabra de verdad y el Espíritu Santificador, te pedimos que en la profesión de la fe verdadera podamos conocer la gloria de la eterna Trinidad y adorar al único Dios Todopoderoso, por nuestro Señor Jesucristo, tu Hijo, que vive y reina contigo en la unidad del Espíritu Santo y es Dios por los siglos de los siglos. Tomamos asiento para escuchar la palabra.

Lectura del libro del Éxodo. En aquellos días, Moisés subió a la montaña del Sinaí, como el Señor se lo había ordenado, llevando las dos tablas en sus manos. El Señor descendió en la nube y permaneció allí junto a él. Moisés invocó el nombre del Señor. El Señor pasó delante de él y exclamó: El Señor es un Dios compasivo y bondadoso, lento para enojarse y pródigo en amor y fidelidad. Moisés cayó de rodillas y se postró diciendo: Si realmente me has brindado tu amistad, dígnate, Señor, ir en medio de nosotros. Es verdad que este es un pueblo obstinado, pero perdona nuestra culpa y nuestro pecado y conviértenos en tu herencia. Palabra de Dios.

Bendito seas, Señor Dios de nuestros padres, alabado y exaltado eternamente. Bendito sea tu santo y glorioso nombre, alabado y exaltado eternamente. A ti eternamente gloria y honor. Bendito seas en el templo de tu santa gloria, aclamado y glorificado eternamente por encima de todo. Bendito seas en el trono de tu reino, aclamado por encima de todo y exaltado eternamente.

Bendito seas tú que sondeas los abismos y te sientas sobre los querubines. Alabado y exaltado eternamente por encima de todo, bendito seas en el firmamento del cielo, aclamado y glorificado eternamente.

Lectura de la carta del apóstol San Pablo a los cristianos de Corintio. Hermanos, alégrense, trabajen para alcanzar la perfección, anímense unos a los otros. Vivan en armonía y en paz, y entonces el Dios del amor y de la paz permanecerá con ustedes. Salúdense mutuamente con el beso santo. Todos los hermanos les envían saludos. La gracia del Señor Jesucristo, el amor de Dios y la comunión del Espíritu Santo permanezcan en todos ustedes. Es palabra de Dios.

0: El Señor esté con ustedes. Evangelio de nuestro Señor Jesucristo según San Juan. Dijo Jesús: Dios amó tanto al mundo que entregó a su Hijo único, para que todo el que cree en Él no muera, sino que tenga vida eterna. Porque Dios no envió a su Hijo para juzgar al mundo, sino para que el mundo se salve por Él. El que cree en Él no es condenado, el que no cree ya está condenado porque no ha creído en el nombre del Hijo único de Dios. Palabra del Señor. Hoy celebramos a la Santísima Trinidad, que es Dios. Los que han hecho la catequesis de las 99 preguntas cuando eran chiquitos, se acordarán que una de las preguntas era ¿quién es Dios? Dios es tres personas distintas, pero un solo Dios verdadero, ¿no? Celebrar a Dios lo celebramos siempre, cada vez que celebramos la Eucaristía celebramos a Dios. Pero esta fiesta nos quiere hacer caer en la cuenta de ser conscientes, más aún, de que Dios vive en nosotros por el bautismo. Es decir, hemos sido bautizados en el nombre del Padre, del Hijo y del Espíritu Santo y habita en nosotros. Y que cuando venimos a su presencia, venimos en primer lugar a adorarlo, a bendecirlo y a reconocer su presencia entre nosotros. Después le pedimos, después le decimos lo que nos pasa. Si yo les preguntara a cada uno por qué han venido en este día, algunos dirán, bueno, porque hay que venir a misa todos los domingos, otros porque tienen una intención especial que quieren pedirle a Dios, otros porque es el aniversario de algún difunto que quieren rezarle. Bueno, ojalá que todos también, más allá de eso, hayamos venido porque creemos, porque reconocemos que Dios es el motor de nuestra vida, porque reconocemos que lo más importante en nuestras vidas es Dios, porque de Él venimos y hacia Él vamos, en comunidad, sí, pero de Él venimos y hacia Él vamos. Bueno, de esto se trata lo que hemos rezado, cantado en el salmo que hemos cantado juntos. A ti eternamente gloria y honor. Hemos venido a adorar, a alabar, a bendecir y a reconocer la grandeza de Dios. Porque muchas veces, como sabemos, hay preguntas que no tienen respuesta en nuestras vidas, menos sobre Dios. Podemos estudiar teología, yo estudié 3 años, 4 de teología y siempre quedan más preguntas que respuestas, porque Dios es un misterio. Nos quedamos sin palabras ante el misterio. Como cuando nos preguntamos ante ciertas cosas de la vida, ¿por qué pasa esto? ¿Por qué a este le va mal y a este le va bien? ¿Por qué se permite esto y por qué no se...? Hay preguntas que no tienen respuesta en la vida y nos quedamos sin palabras. Por eso ante Dios, cuando nos quedamos sin palabras, solo resta poder alabarlo, poder bendecirlo, poder reconocerlo. Decía un místico que el que conoce a Dios le faltan las palabras. ¿Ustedes se acuerdan que una anécdota de Santo Tomás? Santo Tomás fue uno de los teólogos más grandes de la historia, ¿verdad? La Iglesia, un gran pensador, tiene tomos inmensos sobre el misterio de Dios. Y todos los que estudiamos cura tenemos que estudiar eso. Pero él tuvo una experiencia mística que relata un hermano religioso que vivía con él y que quiso quemar toda su obra. Porque dice, lo que yo experimenté de Dios no es nada a lo que escribí. O sea, lo desbordaba abundantemente. Lo que escribió fue una cosita nomás de lo que significa el misterio de Dios. Porque quien conoce a Dios le faltan las palabras, ¿no? Bueno, obviamente gracias a Dios que no se quemó esa obra. Pero fíjense hasta qué punto el misterio de Dios nos desborda abundantemente. Y si hay algo que tenemos que decir de Dios es que desde toda la eternidad, y esto es un misterio difícil de explicar, pero Dios es comunidad y familia desde siempre. No es que existe un solo Dios, como si existe una sola persona, sino que Dios es uno en tres personas distintas, Padre, Hijo y Espíritu Santo. Pero no personas distintas separadas, en relación de amor y reciprocidad, dar y recibir amor permanentemente y eternamente. Por eso nosotros los humanos hemos sido creados por un Dios que es vínculo y relación. No podemos nacer sino de una familia, familia como sea, quiero decir de un papá, una mamá, de la participación de un papá y de una mamá, sí o sí. No podemos no nacer del vínculo, diríamos, o de la relación. Porque Dios es desde siempre vínculo de amor, de amor entre el Padre, el Hijo y el Espíritu Santo. Por eso necesariamente nace del corazón el compartir, salir de sí, necesitarnos entre nosotros, pedir ayuda, pedir auxilio, pedir consuelo, hacer familia. No podemos no hacerlo, no podemos no, no necesariamente nos sale así porque nuestro corazón está hecho por un Dios que es comunidad y que es familia. Y tiene mucho que enseñarnos Dios todavía frente a nuestros vínculos y a las relaciones. Pensemos en nuestros vínculos. Hay vínculos más laborales, hay vínculos más de amigos, hay vínculos más de conocidos, hay vínculos fuertemente familiares, hay vínculos conflictivos y hay vínculos de apego afectivo, a veces no tan sano. O sea, vivimos llenos de este tipo de vínculos todos, de un modo u otro. O sea, necesitamos aprender siempre de los vínculos, de las relaciones, porque muchas veces en este tiempo los vínculos, las relaciones están fragmentadas, inestables, o se vuelven funcionales, te uso y te tiro, o se vuelven inestables, bueno, hasta que dure el amor y después, no solamente en el matrimonio, en cualquier otra clase de vínculos también suele pasar. Es decir, necesitamos fortalecer mejor y vivir mejor los vínculos entre nosotros. ¿Qué significa? No poseer y dominar al otro, sino amar y dejarse amar. Esa es la excelencia de los vínculos entre nosotros. No sé si lo han leído hace poquito, me hizo llorar mucho a mí, porque es la realidad de un joven, pero de muchos jóvenes. Un chico que desde los 6 años salió en un diario, un video se hizo viral. Desde los 6 años vive en hogares, porque su familia no la tiene. Dice, mi mamá me viene a visitar cada tanto, pero no termina de quererme, dice. Es fuerte, a mí me hizo, no termina de quererme. Entonces yo, y él graba este video, dice, yo necesito una familia. Viví desde los 6 años hasta ahora que tenía 14 o 15 en hogares. Necesito una familia. Bueno, 70 familias ofrecieron adoptarlo, ¿no? Ojalá que pueda conformar, porque todos necesitamos una relación estable con alguien. Necesitamos alguien que nos quiera y alguien a quien podamos amar. Alguien que nos sostenga y a quien poder sostener. Porque Dios desde toda la eternidad es relación de amor y quiere eso para nosotros. Lamentablemente los vínculos y las relaciones están muy inestables en este tiempo. Parece mentira, pero los que son docentes lo saben bien. ¿Cómo están los vínculos familiares tan rotos y difíciles? ¿Cómo están los chicos y los adolescentes sin la contención que necesitan de papá y de mamá? De estar, simplemente estar, de escuchar, de saber qué hacen sus hijos, por dónde andan en el celular, por dónde andan en la calle. No todos, pero lamentablemente escuchamos cada vez más padres y madres que tal vez no terminan de hacerse cargo, como decía este chico de 14 años, no termina de quererme. Es decir, no termina de hacerme dar cuenta de que me ama y que quiere relación estable conmigo, ¿no? Es fuerte. Bueno, esto nos enseña el misterio de Dios, que Él es relación de amor para siempre. Y que la vida es linda cuando se decide amar, cuando nos sabemos amados y cuando en nosotros nace el amor. Porque eso es lo que es Dios y lo que ha puesto Dios en nuestro corazón. Por eso ojalá, y le pedimos esta gracia, que se haga realidad esa vivencia del amor entre nosotros, que muchas veces no es fácil. Llevémonos como preguntas, ¿cómo está mi vínculo con Dios? ¿Brota la alabanza y el reconocimiento? ¿Lo busco a Dios solo para que me dé algo, lo cual es importante? Él dice, pidan y se les dará. ¿O lo busco simplemente porque lo adoro, porque lo amo, porque es el motor de mi vida? Yo siempre pongo el ejemplo, yo cuando voy a mi casa los domingos a comer con mi mamá, mi papá, mis hermanas, mi sobrino, no voy a pedirle algo a mi mamá todos los domingos, voy a compartir, necesito, es decir, estar, un abrazo, un beso, cómo anda, cómo te fue en la semana, qué hiciste, no voy todo el tiempo, dame esto, dame esto, dame esto, voy a compartir, reírnos un rato, alabar la comida que hacen, qué rico que está esto, qué rico que salió, es decir, eso espera Dios de nosotros, que no solo vengamos a pedirle, sino adorarlo, reconocerlo. Qué bella creación que nos regalaste, Señor. Tengo estos problemas, pero qué lindo que puedo compartirlos con vos, porque vos estás en mí. Bueno, ¿y cómo está mi vínculo con los demás? los vínculos laborales, los vínculos de amistad, ¿son reflejos de este amor de la Trinidad? ¿O qué necesitan cambiar para que sean mejores vínculos y mejores relaciones con los demás? Preguntémonos esto, pidámosle al Señor que nos ayude a reconocer su grandeza y también a mejorar los vínculos a imagen de su infinito amor. Y ahora profesemos la fe en este Dios bueno, diciendo juntos: creo en Dios, Padre Todopoderoso, Creador del cielo y de la tierra. Creo en Jesucristo, su único Hijo, nuestro Señor, que fue concebido por obra y gracia del Espíritu Santo. Nació de Santa María Virgen, padeció bajo el poder de Poncio Pilato, muerto y sepultado, descendió a los infiernos, al tercer día resucitó de entre los muertos, subió a los cielos, está sentado a la derecha, Padre Todopoderoso. Desde allí ha de venir a juzgar a los vivos y a los muertos. Creo en el Espíritu Santo, la Santa Iglesia Católica, la comunión de los santos, el perdón de los pecados, la resurrección de la carne y la vida eterna. Amén. Presentemos con confianza todas nuestras intenciones comunitarias.
1: A cada intención pedimos: Trinidad Santa, ayúdanos a vivir tu amor. Por la Iglesia, para que todos vean en ella el gran signo del amor salvador de Dios. Oremos. Por los que viven desunidos y enfrentados, para que vean en la Trinidad el estímulo de mejores relaciones personales. Oremos. Trinidad Santa, ayúdanos a vivir tu amor. Por nuestras familias y nuestra comunidad parroquial, para que vivamos a imagen y semejanza del amor que añade. Oremos.
0: Pedimos a ti, que vives y reinas por los siglos de los siglos.

Señor y Dios nuestro, por la invocación de tu nombre, santifica los dones que te presentamos y por ellos conviértenos también a nosotros en ofrenda eterna. Por Jesucristo nuestro Señor. El Señor esté con ustedes. Levantemos el corazón. Demos gracias al Señor nuestro Dios. En verdad, es justo y necesario, es nuestro deber y salvación darte gracias siempre y en todo lugar, Señor Padre Santo, Dios Todopoderoso y Eterno, que con tu Hijo unigénito y el Espíritu Santo eres un solo Dios, un solo Señor, no una sola persona, sino tres personas distintas de una misma naturaleza. Cuanto creemos de tu gloria, Padre, porque tú lo revelaste, lo afirmamos también de tu Hijo y del Espíritu Santo sin diferencia alguna. Por eso, al proclamar nuestra fe en la verdadera y eterna divinidad, adoramos a tres personas distintas de única naturaleza e iguales en dignidad. A ti los ángeles y arcángeles, con todos los coros celestiales, no cesan de aclamarte diciendo a una sola voz.

Santo eres en verdad, Señor, fuente de toda santidad. Por eso te pedimos que santifiques estos dones con la efusión de tu Espíritu, de manera que se conviertan para nosotros en el cuerpo y la sangre de Jesucristo nuestro Señor. El mismo, cuando iba a ser entregado a su pasión voluntariamente aceptada, como pan, dándote gracias, lo partió y lo dio a sus discípulos, diciendo: tomen y coman todos de él, porque esto es mi cuerpo, que será entregado por ti.

Jesús entre nosotros, este es el sacramento de nuestra fe. Así, Padre, al celebrar ahora el memorial de la muerte y resurrección de tu Hijo, te ofrecemos el pan de vida y el cáliz de salvación y te damos gracias porque nos haces dignos de servirte en tu presencia. Te pedimos humildemente que el Espíritu Santo congregue en la unidad a los que participamos del cuerpo y la sangre de Cristo. Acuérdate, Señor, de tu Iglesia extendida por toda la tierra y reunida aquí en el domingo, día en que Cristo ha vencido a la muerte y nos ha hecho partícipes de su vida inmortal. Con el Papa León, con nuestro obispo Adolfo, con su auxiliar Sergio y todos los pastores que cuidan de tu pueblo, llévala a su perfección por la caridad. Acuérdate también de nuestros hermanos que se durmieron en la esperanza de la resurrección y de todos los que han muerto en tu misericordia, admítelos a contemplar la luz de tu rostro. Ten misericordia de todos nosotros, y así con María la Virgen, Madre de Dios, su esposo San José, los apóstoles, el santo cura Brochero, y cuantos vivieron en tu amistad a través de los tiempos, merezcamos por tu Hijo Jesucristo compartir la vida eterna y cantar tus alabanzas. Por Cristo, con Él y en Él, a ti Dios, Padre omnipotente, en la unidad del Espíritu Santo, todo honor y toda gloria, por los siglos de los siglos. Recemos con humildad y confianza la oración que Cristo nos enseñó. Padre nuestro, que estás en el cielo, santificado sea tu nombre, venga a nosotros tu reino, hágase tu voluntad en la tierra como en el cielo, danos hoy

líbranos del mal. Líbranos de todos los males, Señor, y concédenos la paz en nuestros días, para que, ayudados por tu misericordia, vivamos siempre libres de pecado y protegidos de toda perturbación, mientras esperamos la gloriosa venida de nuestro Salvador Jesucristo. Señor Jesucristo, que dijiste a tus apóstoles: la paz les dejo, mi paz les doy. No tengas en cuenta nuestros pecados, sino la fe de tu iglesia. Y conforme a tu palabra, concédele la paz y la unidad. Tú que vives y reinas por los siglos de los siglos.

Señor y Dios nuestro, te pedimos que el sacramento recibido y la profesión de nuestra fe en ti, único Dios en tres personas, sirvan para nuestra salvación. Por Jesucristo nuestro Señor. Amén. Nos consagramos a nuestra Madre la Virgen. Dios te salve María,

Virgen del Tránsito, ruega por nosotros. Antes de la bendición, les recuerdo que el próximo fin de semana se realiza la colecta anual de Cáritas, esa colecta que es en dinero, no en alimentos y en ropa, porque precisamente con ese dinero Cáritas propicia proyectos, apoyos, becas a estudiantes, proyectos de pymes, de trabajo, de desarrollo de las personas. No solo es asistencia Cáritas, sino todo un plan muy importante y necesario de asistencia integral de las personas más necesitadas. Y recuerden siempre que con lo que se recolecta, un 33% queda en el lugar donde se colecta, por ejemplo aquí, otro 33% va a Cáritas Diocesana para que solvente Cáritas las necesidades de la diócesis, y también el otro 33% va para Cáritas Nacional. Ustedes vieron que cuando hay a veces emergencias o algunas situaciones, siempre Cáritas está presente, desembolsando bastante dinero para ayudar en situaciones difíciles, ¿no? En algún momento también, como han visto en muchos lados, ha propiciado las viviendas, ¿no?, de autoconstrucción. O sea, Cáritas ponía los materiales y la gente tenía que construirse la propia vivienda. Bueno, muchos proyectos interesantes para solidarizarnos con los hermanos que más les cuesta o más necesitan. Así que invitarlos a ser solidarios el próximo fin de semana con esta colecta, que siempre supera, gracias a Dios, cada año en la recaudación. Y en segundo lugar, tenemos la alegría de tener el poncho que estuvo 6 meses en los restos del santo cura Brochero, con todo lo que eso significa para nosotros, el padre Brochero, y toda su intercesión, especialmente por aquellos que más necesitan, junto con la imagen de la Virgen del Tránsito, que allá en Brochero también es la patrona, como acá en Alpacorral, a quien él la llamaba la Purísima. Así que aquellos que deseen, yo doy la bendición para que los que quieran irse vayan, y si no, los que se quieran quedar, reciben en un ratito la imposición del poncho, pidiendo por ustedes o por los suyos, y después pueden retirarse tranquilamente y en paz. Agradecemos a Laura y a Miguel que han venido y han traído este poncho y la imagen de la Virgen para que podamos tener esta posibilidad también. Que el Señor esté con ustedes. Que descienda sobre ustedes la bendición de Dios Todopoderoso, del Padre, del Hijo y del Espíritu Santo. Amén. Hemos celebrado como familia al Dios familia. Vayamos en paz. Demos gracias. Pasen un lindo domingo.

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1: Hoy, 31 de mayo, es Día Mundial Sin Tabaco, Día de la República en Sudáfrica, Día de la Visitación de la Virgen. En 1976 llegan a Santo Domingo los reyes Juan Carlos y Sofía, los primeros soberanos españoles que visitan el continente americano. 1995, Rusia formaliza su ingreso a la Asociación para la Paz de la OTAN tras bloquearlo durante 6 meses. 1999, muere Ricardo Gamero, Mr. Chapman, ventrílocuo, creador del famoso muñeco Chirolita. En el 2010, muere Rubén Juárez, cantor y compositor.
0: Esto es lo que pasaba en un día como hoy.
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¿Qué tal, amigos y amigas? ¿Cómo están? El gusto de saludarlos. Feliz domingo para todos. Entonces, ahí comenzábamos con Jean Carlos, recordando, bueno, uno de los éxitos de Jean Carlos, haciendo Héroe en la mañana de la radio. Entonces, bueno, cuando ya han pasado 35 minutos de la hora 11, venimos nosotros para hacer tu compañía hasta la hora 13. Hoy lo estamos supliendo a Carlos, que se va a reincorporar mañana, seguramente. Así que, bueno, ahí estábamos después de la Santa Misa nosotros con todo lo que tiene que ver con música y palabras, para distendernos un poquito, para compartir temas nuevos en cuanto a música que van apareciendo también. Ya vamos a ir poniendo algunos temas nuevos también. Así que bueno, por ahí estamos también. Bien, ahí le atendemos. Bien, le voy a brindar los datos del tiempo, después tenemos gente por aquí, así en los estudios, así atendemos ahí, ¿no? La temperatura actual es de 16 grados, acompaña con la misma porcentaje la sensación térmica. El viento es del oeste a 8 kilómetros, marcaba esta mañana, pero yo les aseguro que está mucho menos, ¿no? La humedad es del 65%, la presión atmosférica es de 1020, decimal 0 hectopascales, cielo despejado, visibilidad normal por aquí, por Alpacorral, ¿eh? Ponemos un temita musical y ya venimos con el pronóstico extendido también para los próximos días, ¿eh? Bien, vamos a compartir algo de lo nuevo que tiene que ver con Rolo Sartorio, líder de El Averizo, pero esta vez haciendo... el tema Fuiste en versión solista, ¿no? Porque ahora tiene esa costumbre de grabar como solista también, ¿no? Lo nuevo de Rolo Sartorio, entonces, lo compartimos con todos ustedes aquí en Música y Palabras.

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0: Así estábamos compartiendo la música entonces, en primer término Rolo Sartorio haciendo el tema titulado Fuiste y recién acabamos de escuchar a Ladelio Valdés y Soledad Pastorustin haciendo Que Nadie Sepa Mi Sufrir, versión cumbia esta vez, un vals, le ha quedado la letra nomás, ahora devenido en cumbia. Bien entonces, hace un tiempo ya se ha extraviado la tarjeta verde de un Fiat 147 a nombre de la señora Valentina Echenique, ¿no? La ha extraviado lo que sería la tarjeta verde, que ahora ya no es más verde, pero ha quedado así denominada. Es de un Fiat 147. Si alguien la encontró por aquí, en algún lado, puede comunicarse con ella al 358-4305-739. Le reitero el numerito de la señora Valentina, Valentina Echenique. 358-4305-739. Lo necesito urgente, obviamente. Es la parte más seria que tendría el auto, ¿no? El documento del auto es la tarjeta verde, ¿no? De un Fiat 147. Si alguien la encontró por ahí, puede tener la amabilidad de hacerla llegar por aquí por los estudios, o si no, se comunica con ella, ¿no? Tome nota, el teléfono de la señora Valentina es el 358-4305-739, entonces, Bien, Bueno, tengo por aquí un acople que me vuelve loco directamente, ¿no? Qué feo que es cuando tenés un acople así en los auriculares, ¿no? En el retorno que uno tiene, ¿no? Pero bueno, ya lo vamos a solucionar. Vamos a escuchar lo nuevo de qué, de Simón Aguirre. Sí, señor, Simón Aguirre, que se va a estar presentando el próximo fin de semana, si no me equivoco, por Achiras, Va a estar haciendo su presentación. Bueno, ya vamos a tener datos durante la semana. Creo que se va a hacer la promoción también por aquí, por nuestra radio, entonces ya vamos a tener más datos, pero sí le puedo anticipar que se va a estar presentando en Achiras el próximo fin de semana Simón Aguirre, y seguramente va a estar interpretando este tema musical que nosotros vamos a escuchar, que se llama Corazón Sin Cara. Lo más nuevito de Simón Aguirre, suena así, de esta manera.
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1: Así estaba sonando Simón Aguirre, entonces, haciendo lo más nuevito, Corazón sin cara, aquí en Música y Palabras, cuando ya es la hora 11.52. ¿Qué le debía haber? Ah, los datos del el pronóstico extendido para los próximos días, ¿no? Habíamos dicho que la temperatura estaba en 16 grados, cielo despejado por aquí, por Alpacorral, en, bueno, en contra de lo que dice el Servicio Meteorológico Nacional, que decía que esta mañana iba a haber neblina, que por la tarde iba a estar nublado, por la noche igual, no. Hay algunas nubecitas dando vuelta, pero son poquitas, y está totalmente despejado, una hermosa jornada por aquí, por Alpacorral. Para mañana lunes, mínima de 10, máxima de 17. Bueno, para mañana, escuche bien, madrugada mañana, neblina, lloviznas, tarde lloviznas y noche lloviznas, ¿eh? Así que bueno, a ver, que ver si se hace presente o no. Para el martes, mínima de 8, máxima de 18. Por la madrugada, lloviznas y por la tarde, noche nublado. Para el miércoles, mínima de 8 grados, máxima de 18, nublado durante todo el día. Para el jueves, mínima de 12, máxima de 18 grados, ¿eh? No puede haber nunca una mínima y una máxima de 12 grados, como dice acá. Pero bueno, yo estimo que es 17, 18 grados la máxima para el jueves, ¿no? Nublado se anuncia. Para el viernes, mínima de 13, máxima de 16, mayormente nublado. Y para el día sábado, mínima de 13, máxima de 15, también nublado. Pero mañana se producirían algunas lloviznas y la madrugada del martes también, ¿no? Sería el epicentro de las lluvias por ahí, ¿no? Bien, tengo algunos títulos, pero como esto es Música y Palabras y pretendemos distendernos un poco de las noticias desagradables que ustedes ya saben, que son de público conocimiento, con lo que ocurrió con esta chiquita en Córdoba, que apareció, lamentablemente, la asesinaron, y bueno, esos hechos desagradables, ¿no? Que lo sabemos de antemano, que son las noticias que cundan en las redes sociales y en todos lados, ¿no? La triste realidad que vivimos, ¿no? Que nos toca vivir a veces, ¿eh? Pero bueno, es así. Despidiendo el mes de mayo, 31 de mayo de 2026 entonces, ¿eh? Bien, hora 11.54 minutos, le seguimos poniendo música. Esto es lo nuevo del Super Quinteto, que no solamente hace guaracha, sino que hace algunos enganchaditos de chamamé también, ¿eh? Suena entonces el Super Quinteto Enganchados de Chamamé 2026, lo nuevo.
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Después de todo. Muy bien, ahí estábamos compartiendo la música que nos traía el Super Quinteto, estos enganchaditos de Chamamé 2026, lo nuevo, edición dorada, entonces, ¿eh? Bueno, ahí estaba sonando entonces ya prácticamente en el mediodía de este domingo 31 de mayo de 2026. Compartimos otro temita musical más y nos vamos a ir a los comerciales de la hora 12. Llega nuevamente el Rolo Sartorio, esta vez haciendo el tema titulado Verónica, así se llama, Verónica. Bueno, para vos, Verónica. Entonces, suena el Rolo Sartorio, me refiero a Verónica, ¿no? A Verito, entonces, bueno, también, y para todas las Verónicas, ¿no? Este es el Rolo Sartorio, lo nuevo también que aparece por ahí, y simplemente se llama Verónica el tema.

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2: Hoy, 31 de mayo, es Día Mundial Sin Tabaco, Día de la República en Sudáfrica, Día de la Visitación de la Virgen. En 1976 llegan a Santo Domingo los reyes Juan Carlos y Sofía, los primeros soberanos españoles que visitan el continente americano. 1995, Rusia formaliza su ingreso a la Asociación para la Paz de la OTAN tras bloquearlo durante 6 meses. 1999, muere Ricardo Gamero, Mr. Chapman, ventrílocuo, creador del famoso muñeco Chirolita. En el 2010, muere Rubén Juárez, cantor y compositor.
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Es la hora 12:14 minutos. Esto es música y palabras entonces. Bueno, vamos a ver qué hay de nuevo por aquí, ¿no? Bueno, en el ámbito deportivo, la selección argentina rumbo al sueño del bicampeonato mundial partió hacia Kansas en un vuelo charter. La delegación albiceleste viajó en vuelo charter desde Ezeiza rumbo a Kansas City, donde tendrá su base de operaciones durante el Mundial 2026. El debut está programado para el 16 de junio ante Argelia, entonces, ¿eh? Por Copa Argentina, Belgrano e Instituto se metieron en octavos de final de dicha Copa. Pretemporada de Estudiantes de Río Cuarto presentó a Juan Garro y se ilusiona con el torneo. Esto en la Liga Profesional también tiene que ver con Estudiantes de Río Cuarto. Liga Regional, San Martín de Vicuña Mackenna reciben Mackenna, Dolores y Roncedo visiten a Adelia María Atlético. En el ámbito del rugby, caída de Urucuré por el torneo del Interior A. Algunos deportes que van apareciendo por ahí. Automovilismo, turismo carretera. Juan Tomás Catalán Magni logró su primera pole posición del turismo carretera en el Oscar Cabalén. El local Facundo Chapur clasificó tercero y en el TC Pista, el representante de Río Cuarto, Eugenio Provence, ocupó la segunda posición. En el ámbito del tenis, hablamos de Roland Garros. Juan Manuel Cerúndolo ganó un partido de casi 6 horas y avanzó a octavos de final. El argentino eliminó al español Landaluce y vive un momento soñado en el segundo Grand Slam de la temporada. En el ámbito del rugby, los Pumas 7 le ganaron con lo justo a Francia y avanzaron a semifinales en Valladolid. Los dirigidos por Santiago Gómez Cora se enfrentarán con Sudáfrica en las semifinales, ¿eh? En MotoGP, Raúl Fernández sorprendió y se quedó con el triunfo en la sprint del Gran Premio de Italia. El español consiguió la segunda victoria de su carrera en Moto3. Morelli largará octavo y Perroni décimo sexto, ¿eh? Bueno, Todino y los Mustang dominaron el primer entrenamiento del TC en el Cabalén. Esto era ayer, ¿no? Ayer o antes de ayer, ¿eh? Porque hoy se corre la carrera, no hay entrenamiento, ¿no? Germán Todino marcó el mejor tiempo de la jornada con su Ford Mustang en el Autódromo Oscar Cabalén, donde los autos del Óvalo coparon los 4 primeros lugares del entrenamiento, 1 del turismo carretera, ¿eh? Bueno, en el ámbito del básquetbol, Banda Norte cerró con una sonrisa la fase clasificatoria. El verde logró hacerse fuerte de local y festejó frente a Unión Ancativo por 71 a 54 por la Liga Federal. Son algunos de los títulos que van apareciendo. Bueno, crimen de Agostina, lamentablemente, legisladores provinciales piden apartar al fiscal Garzón de la causa. ¿Qué más hay por aquí? Bueno, un choque por alcance en el centro de Río Cuarto. Una mujer fue hospitalizada. Creen que Agustina Vega fue asesinada la misma noche que desapareció, lamentablemente, ¿no? Con su Ford Mustang en el Autódromo Oscar Cabalén, donde los autos del Óvalo coparon los 4 primeros lugares del entrenamiento, 1 del turismo carretera, ¿eh? Bueno, en el ámbito del básquetbol, Banda Norte cerró con una sonrisa la fase clasificatoria. El verde logró hacerse fuerte de local y festejó frente a Unión Ancativo por 71 a 54 por la Liga Federal. Son algunos de los títulos que van apareciendo. Bueno, crimen de

en que Agustina Vega fue asesinada la misma noche que desapareció, lamentablemente, ¿no? Y en el ámbito internacional, Colombia elige hoy al sucesor de Gustavo Petro. No aplauden lo suficiente a este gobierno. El secretario de Agricultura suplicó a los productores un mayor acompañamiento a la gestión. Reclamó que pongan más flow, más onda. Como trasfondo, corren las retenciones y una campaña que brindó gran volumen de granos, pero menos rentabilidad. Bueno, ahí está también. El Mundial, el Papa y un manto de piedad a la grieta argentina, anestesiados por la Copa del Mundo durante un mes, no se hablará de política en el país. Por otro lado, la posible visita de León 14 en noviembre buscará tender puentes de unión en la fragmentada clase dirigente. Es otro de los títulos, ¿no? Bueno, llegaron 10 mil millones a la caja, pero no alcanzan. Pero igual traen alivio, ese por ahí está. Bueno, esto es ahí en Córdoba, ¿no? Ahí está también alguno de los títulos que bueno, así nos vamos. Les vamos dando lectura, así, como por encima, por así decirlo, ¿no? Porque este programa usted sabe que es para distenderse, para pasarla bien, para escuchar buena música. Le reitero, si alguien encontró la tarjeta verde, sería de un Fiat 147. Puede ser que sea de la señora Valentina Echenik, seguramente tiene el nombre ahí. La señora Valentina Echenik ha extraviado la tarjeta verde de su vehículo, ¿no? Un Fiat 147. Bueno, si alguien la encontró, seguramente alguien la encontró por ahí, puede comunicarse al 358-4-305-739. Ese es el número de la señora Valentina. Entonces, bueno, lo necesita y con suma urgencia, ¿no? Porque es el documento principal del vehículo, entonces, ¿no? La famosa tarjeta verde, que ya no es más verde, es azul ahora, pero bueno, ha quedado bajo esa denominación, ¿no? Y es de un Fiat 147. Me dijo que la ha extraviado. Bueno, ojalá tenga la suerte y alguien la haya encontrado, ¿no? La pueden hacer llegar aquí a nuestros estudios. Si alguien la tiene, bueno, después nos ponemos en contacto con ella y vemos cómo se la hacemos llegar, ¿no? Porque la señora se va hoy, por la tarde se regresa a su lugar de origen. Pero si alguien la encuentra durante la semana, puede traerla para acá, traerlo, o ahora, nosotros estamos hasta la hora 13 aproximadamente, ¿no? Bien, continuamos con más música. Nosotros por aquí llega Luciano Pereyra haciendo este tema que, bueno, lo grabó en forma lenta, la versión Chamamé, está Mi Primer Amor, que está dedicado para su mamá. Está dedicado para su mamá, entonces suena Luciano Pereyra haciendo Mi Primer Amor, la versión Chamamé.

Así estábamos escuchando a Luciano Pereyra haciendo el tema titulado Mi Primer Amor, así se llama, ¿eh? Mi Primer Amor, versión chamamé. Entonces, saludito para nuestro amigo Mauri Disla Verde, que nos envía la foto por ahí, que está preparando el fuego para el asadito del domingo, ¿no? Bueno, entonces que lo disfrute, amigazo por ahí, gracias por hacernos el aguante siempre y escucharnos, ¿sí? Siempre, ¿no? Y que, bueno, siempre estamos en contacto con Mauri ahí. Entonces, bueno, y así como él, mucha gente que nos escucha en distintos puntos de la región, del país también, el saludito para ellos, que la pasen bien, ¿no? Hay que recargar energías para encarar la próxima semana. Bueno, mañana es primero de junio, recibimos el primero al mes de junio, ¿no? Que bueno, va a tener 24 horas menos que este mes de mayo, si no me equivoco, ¿no? Se ha hecho largo, largo mayo, ¿eh? Mucha fiesta, mucha patria, pero bueno, se hace duro subir el cuesta arriba, diría alguien por ahí. Así que bueno, es así, ¿no? Con cuestiones así y todo eso, ¿no? Bien, ¿qué más tengo por aquí? Bueno, les iba a comentar algo sobre la triste realidad. Bueno, o sea, esto. Vamos a tener oportunidad mañana de charlar de todo esto que aconteció en Córdoba. Bueno, se han solidarizado distintos artistas también. Y como si fuese poco, la mamá de Agostina está en un estado delicadísimo debido a una descompensación, deshidratación. Así que, por lo que dice por aquí el abogado de ella, todavía no le han informado, o no le habían informado debido a que está en un estado de salud muy delicado. Está en, prácticamente en coma, ¿no? Hasta que no se mejore, no le van a avisar de que su nena ya no está más en vida, ¿no? Lamentablemente, digo, mirá vos cómo son las cosas, ¿no? Tremendo, realmente. Bueno, dice Nachi, dice que la madre de Agostina Vega está en terapia intensiva y aún no sabe que su hija, bueno, apareció muerta, ¿no? Qué bárbaro, mira, ¿no? Tremendo, realmente. Pero bueno, es así, la triste realidad, cómo estamos los seres humanos, que a veces no pensamos, no nos importa un comino la vida de los demás, ¿eh? Es tremendo, se pierde el respeto a veces por la vida y nos olvidamos que la vida de cada ser humano es una sola, ¿eh? Es una sola, nada más, así que hay que cuidarla, ¿no? Y tratar de cuidarnos mutuamente. Pero hay gente que no lo piensa, sino vaya a saber detrás de qué o qué la asesinaron a esta pobre niña, ¿no? Una preadolescente. Así que lamentablemente, ¿no? Es lo que nos toca vivir a veces. Y más para los que hacemos algún programa de radio que nos toque comunicar. Son noticias que no las quisiéramos dar nunca, ¿no? Porque qué mejor estar hablando acá, gastando una broma, tratándola de pasar bien. Pero a veces, lamentablemente, son noticias que invaden la realidad, ¿no? Y que, bueno, hay que armarse de una coraza para poder decirla, poder informarle a la audiencia de estos hechos desagradables, ¿eh? que acontecen, ¿eh? Nosotros seguimos compartiendo música por aquí. Llegan Los Playeros, sí señor. ¿Se acuerdan a Alcides y Los Playeros? Bueno, estos son Los Playeros. En este caso son Los Playeros. Alcides hace mucho tiempo que se separó y, bueno, tuvo su carrera como solista. Es más, ahora hace poco yo, ¿no? Por la edad que tiene. Pero estos son Los Playeros y es un tema nuevo que ha aparecido también por ahí. Se Le Olvidó, se llama. Los Playeros, entonces.

Bien, ahí estaban sonando los Playeros, entonces, haciendo el tema titulado Se le olvidó, lo más nuevo. No sé qué se le olvidó, pero se olvidó, mira. Y esta es una cumbia que apareció por ahí. Este entró por la ventana, porque hay un montón de estos, ¿no? Que son hechos con inteligencia artificial y todo, ¿no? Me estoy refiriendo a lo que vamos a escuchar, a un poquito de lo que vamos a escuchar ahora, ¿no? Y esto es sin ninguna alusión personal a nadie, ¿no? Se titula La vecina se divorció. Así se llama, ¿no? Una cumbia. Suena más o menos así. A ver.

Así pasaba entonces Cumbia, se titula nada más, ¿no? La vecina se divorció, se titula el tema. Ah, pero si ustedes vieran con la inteligencia artificial cómo tocan los instrumentos, los gatos, eso, ¿eh? Los michis ahí, ¿eh? Ahí bailan, se mueven, se contornean. ¡Pah! ¿Qué tal, eh? Bueno, ahí estaba entonces, estábamos escuchando esa música también, una cumbia entonces, ¿eh? ¿Qué más tengo por aquí? Bueno, al grito de justicia por Agostina Vega, vecinos marcharon y cortaron una calle ahí en Córdoba, ¿no? Bueno, en torno a esto, renunció el abogado de Claudio Barrelier tras su giro, ¿no? Una porquería el abogado, literalmente, ¿no? Más inútil no puede ser. Así que bueno, renunció también ahí, porque se ve que está pegado con el mismo tipo, este que viene con algunas cuestiones medias nefastas, ¿no? El tal Claudio Barrelier, este. Que en un momento se los indicó como barra brava de instituto, ¿no? No sé. Pero la cuestión es que es un tipo que no tiene una vida muy, muy, muy clara, que digamos, ¿no? Así que bueno. Y como ya decíamos, hospitalizaron a la mamá de Agostina Vega tras otra descompensación. Pobre mujer, realmente, ¿no? A ver, ¿qué más tengo por aquí? Bueno, mirá vos, ¿no? Ayer era el Día Nacional de la Donación de Órganos. 900 cordobeses esperan un trasplante. Mucho, ¿eh? Qué bárbaro. Bueno, ahí está también el título. Encuentro de fe virtual. Papa León XIV invita a rezar el rosario por la paz. Bueno, ahí está también la noticia, ¿no? ¿Qué más tengo por aquí? Bueno, está en todos los lugares. Lo que decía recién, por ejemplo, Ángela Torres pidió justicia por el crimen de Agostina Vega y se sumó al reclamo de distintas artistas. El Club Racing de Córdoba expresó su dolor por el crimen de Agostina Vega, que en paz descanse, dice por ahí. También, bueno, y se la ve a la chiquita ahí con una camiseta de Racing de Córdoba, ¿no? Se ve que era hincha de Racing de Córdoba, ¿no? Elecciones en Colombia, la puja por la economía y el rumbo social, es otro de los títulos también. Irán, que no quiere dar el brazo a torcer, que dice que no va a firmar ningún acuerdo. Irán endureció su postura y advirtió que no va a firmar ningún acuerdo con Estados Unidos sin garantías concretas, ¿eh? Y que ahí está, sigue el cuento que no termina nunca, ¿no? Tiene un capítulo nuevo todos los días, ¿eh? Así que bueno, vaya a saber en qué va a terminar todo eso, ¿eh? Bien, son algunos de los títulos que hay por ahí también, que bueno, están en las diferentes portadas de los medios por ahí, ¿no? Nosotros continuamos poniéndole música, hablando precisamente de Ángela Torres. La vamos a escuchar junto a la Joaquín haciendo el tema titulado Fingir.

Así pasaba entonces la Joaqui con Ángela Torres haciendo el tema titulado Fingía. Fingía, ¿eh? Así se llama, ¿no? Bueno, lo más nuevo que va apareciendo también por ahí, hay mucho más. Así que bueno. En lo deportivo, bueno, lo más importante es que partió hacia Kansas el avión más argentino del mundo con el plantel de la selección argentina. Viajaron 18 de los 26 que forman parte de la lista definitiva brindada por Lionel Scaloni. Una parte del plantel de la selección argentina ya inició su rodaje mundialista tras haber partido esta madrugada en un vuelo de Aerolíneas Argentinas rumbo a la ciudad de Kansas. El plantel y cuerpo técnico despegaron a las 2:15 de la madrugada desde el Aeropuerto Internacional de Ezeiza en el avión Airbus A330 matrícula LB corta CAM, denominado el avión más argentino del mundo, especialmente intervenido con motivos de la selección nacional bajo el número de vuelo AR-1978, y su arribo al destino estaba previsto para alrededor de las 13 de nuestro país. Bueno, según informaron fuentes de Aerolíneas Argentinas, Kansas City será la ciudad que va a funcionar como base operativa del conjunto dirigido por Lionel Scaloni. Durante la fase inicial del certamen allí, la selección argentina disputará su primer compromiso del Grupo J frente a Argelia el 16 de junio, antes de viajar a Dallas para enfrentar a Australia y a Jordania en los otros encuentros de la zona. Así que bueno, ahí está entonces. Bueno, está acompañado de una tremenda foto del avión, inmenso realmente, que lleva en la parte de atrás el número 10, ¿no? Ahí también, ¿no? Luqueado con los colores de la bandera de la selección argentina, ¿no? Bueno, los 18 integrantes del plantel que abordaron la aeronave de la línea de bandera son defensores Nicolás Otamendi, Cristian El Cuti Romero, Nicolás Tagliafico, Gonzalo Montiel, Nahuel Molina, Leonardo Valerdi, Valentín Barco. Mediocampistas Enzo Fernández, Leandro Paredes, Giovanni Lo Celso, Ezequiel Palacios, Thiago Almada y Nico Paz. Los delanteros Julián Álvarez, Nicolás González, Giuliano Simeone, José Manuel López y el juvenil Nico Paz. Posteriormente los 8 futbolistas restantes para completar la lista oficial de 26 convocados se van a incorporar de manera directa en la concentración de Kansas durante las próximas horas debido a razones de proximidad geográfica desde sus respectivos lugares de residencia o ligas de origen. Desde Estados Unidos, en la Major League Soccer, Lionel Messi y Rodrigo De Paul. Desde Inglaterra, la Premier League y otros puntos de Europa, Emiliano El Divo Martínez, Lisiandro Nuevo Martínez, Alexis McAllister, Lautaro Martínez, Juan Musso y Facundo Medina. También viajaron a Sparring y Juveniles como parte de la estructura habitual de trabajo para los entrenamientos y el día a día en la concentración de Kansas. Bueno, viajó Santiago Beltrán de River, Joaquín Freitas de River, Tomás Aranda de Boca, Ignacio Obando de Rosario Central y Simón Escobar de Vélez Arfield, así como los reservas de emergencia pertenecientes a la categoría mayor que actúan como opciones de reserva inmediata. Son Agustín Jai del Palmeiras de Brasil, Nicolás Capaldo del Hamburgo de Alemania. La delegación estuvo compuesta por el cuerpo técnico que encabeza Scaloni, acompañado por sus ayudantes de campo Pablo Aymar, Walter Samuel y Roberto Ayala, junto al entrenador de arqueros Martín Tocali, el preparador físico Luis Martín y el analista de videos Matías Mana, en un grupo de trabajo que se mantiene desde el ciclo que llevó a la Argentina a conquistar múltiples títulos en los últimos años. El traslado forma parte de un operativo especial de la compañía de bandera para el Mundial 2026 que contempla un refuerzo en la conectividad aérea hacia Estados Unidos con hasta 19 frecuencias semanales a Miami y vuelos especiales a ciudades sedes como Kansas City y Dallas, con el objetivo de acompañar el flujo de hinchas que seguirán al seleccionado durante la competencia. La aeronave utilizada para el traslado fue presentada recientemente en el Hangar 5 de Ezeiza y cuenta con una intervención estética representativa del combinado nacional bajo el concepto «El avión más argentino del mundo». El diseño incluye el número 10, que les decía recién yo, en alusión al liderazgo futbolístico del equipo, el patrón oficial de la camiseta argentina desarrollada por Adidas, la cinta de capitán aplicada sobre los motores y las 3 estrellas que homenajean los títulos mundiales obtenidos por la selección. Según informó la empresa, el Airbus A330 intervenido comenzará a operar en distintas rutas internacionales de Aerolíneas Argentinas durante el periodo mundialista y posteriormente va a continuar en otros servicios de la compañía, consolidándose como una pieza de promoción vinculada al seleccionado y a la identidad argentina en el exterior. La llegada a Kansas City marcará el inicio de la etapa final de preparación del equipo, que buscará retener el título en una competencia en la que Lionel Messi afrontará su 6ta participación mundialista y donde la Argentina aparece nuevamente entre los principales candidatos a consagrarse. Ahí está entonces nuestra selección, que ya está próxima a pisar tierras estadounidenses, ¿no? Porque van a arribar a la hora 13, mira vos, muchas horas de vuelo. Entonces,
Bueno, ayer también se jugó la final más importante a nivel clubes de Europa, entre el Paris Saint-Germain y el Arsenal inglés, ahí en el Puskás Arena de Hungría. Entonces, ¿no? En Budapest, ni más ni menos. Un partido eterno que se hizo, lo ganaba el Arsenal 1-0, después lo empató el Paris Saint-Germain, se fueron a la prórroga de 30 minutos y después, como si fuese poco, se fueron a los penales. Terminó reteniendo el título el Paris Saint-Germain, ganándole al Arsenal inglés 4-3 en los penales. 5-4 en el global, con el 1-1 del empate. Entonces quedó la orejona en manos del equipo francés nuevamente, que la gana por segundo año consecutivo con la conducción del técnico español Luis Enrique. Entonces, bien, un poquito de lo deportivo también, no viene mal, ¿no? Así que bueno, ahí está. ¿Qué más tengo por aquí? Bueno, lo nuevo de los nombradores del ALBA. Los nombradores del ALBA nos van a interpretar el tema que lleva por nombre Después de tantos años,

0: Muy bien, continuamos nosotros por aquí ya en los tramos finales de esta de este Música y Palabras de hoy. Entonces, escuchando Los Nombradores del Alba, después de tantos años, se llama el tema musical. Y bueno, con algunos títulos por ahí. Lobo con piel de cordero. Mirá, Milei replicó un video de Hugo Chávez para atacar al kirchnerismo. El mandatario reposteó una antigua entrevista del líder venezolano y alertó sobre las similitudes de su relato con el de la oposición. Bueno, como si no hubiera problema, ¿no? Entonces, ahí está Milei entonces con todas esas cuestiones, ¿no? Y bueno, esto de esta chiquita que asesinaron en Córdoba, bueno, la noticia está en todos lados, ¿no? Crimen de Agostina, piden agravar la imputación y apuntan a posibles nuevas responsabilidades también, ¿eh? Bien, entonces, Bueno, un día hermoso por aquí por el Pacorral, muy pero muy lindo para andar al aire libre, ¿no? Caminar, qué sé yo, admirar los paisajes, pues está lindo realmente, está despejado, un día diáfano, esta mañana sí, mucha humedad ambiental había nada más, no había neblina ni nada por el estilo, ningún fenómeno raro que escape a esta temporada que estamos viviendo, ¿no? Así que bueno, así estamos por aquí por Alpacorral entonces, Bueno, si le reitero, si encontró por ahí, alguien encontró la tarjeta verde que pertenece a un Fiat 147 y lleva el nombre de la señora Valentina Echenique, nos puede hacer llegar aquí a nuestros estudios, o si no, comunicarse con ella, porque la necesita sumamente, es el vehículo, el documento más importante del vehículo, eso iba a decir, del Fiat 147. El número de la señora Valentina es el 358-4-305-739, 358-4-305-739, Si alguien lo encuentra por ahí, tenga el bien de hacérnoslo llegar o se comunica con ella, ¿no? Para que lo pase a retirar. Bien, continuamos nosotros con más música por aquí, presentando lo nuevo que va apareciendo también por ahí. Llegan los Herrera junto a la agrupación Qué Locura, haciendo el tema titulado ¿Quién te dijo? Bueno, ¿quién te dijo? Nadie dijo. ¿Quién te dijo? Los Herrera y Qué Locura.
1: Bueno, vamos a grabar una canción que le escribió Francisco. Es un temazo. Cuando quiera, maestro. ¡Vamos! ¡Vamos!

Es la hora 12:54 minutos. Ahí estaban sonando los Herrera junto a Qué Locura. Entonces, algo de lo más nuevo también que va apareciendo por ahí. Y que lo tenemos para compartirlo con todos ustedes, la audiencia de FM Alpacorral. Algunos títulos internacionales también. Bueno, Israel anunció la toma de una histórica fortaleza en el sur del Líbano y anticipó una presencia militar indefinida. Elecciones en Colombia, la puja por la economía y el rumbo social. El electorado debate bajo qué términos institucionales logrará salvaguardar sus nuevas conquistas sociales sin entregar la seguridad del territorio. Los robots impresionan a la sociedad en China con múltiples actividades. Bueno, ahí está el robot haciendo chisitos, mirá. ¿Qué tal el robot? Bueno, de todos los chinos, robots karateka, de todos. En este caso está el tipo ahí haciendo todos unos puflitos, chiflitos, no sé. Ahí está, un robot chino. ¿Qué más hay por acá? Caída de un meteorito causó un fuerte estruendo en el noreste de Estados Unidos. Bueno, Irán asegura que se mantiene el bloqueo en el estrecho de Hormuz, pese a los dichos de Trump. Escala la tensión en Medio Oriente. Y España se prepara para la temporada de incendios forestales ante verano extremadamente caluroso. Ahí está también. Violación del alto el fuego en Medio Oriente, Israel y Hezbollah intensifican los ataques. Otro de los títulos también. Ocupa las portadas por ahí, ¿no? También de los medios. Pero me quedo con esto de España, ¿no? Se prepara para la temporada de incendios forestales ante, la ola de calor que se vive en Europa también, ¿no? Que ha dejado varias personas, varias fallecidos también, ¿no? Debido al calor, ¿no? Descompensaciones y todo eso, ¿no? En Francia, en mismísima Inglaterra también, ¿no? Y en España también lo padecen, ¿no? Esos países, ¿eh? Y de ahí se devienen los incendios y todo eso. Bien, vamos a ir cerrando nuestro programa dentro de un instante nomás. Vamos a ir con otro temita musical más. Llega ¿Qué personaje? Haciendo Tu Casi Algo. Así se llama. Tu Casi Algo. ¿Qué personaje es?

Así pasaba entonces, ¿qué personajes haciendo el tema titulado Tu Casi Algo? Ya en el final de este Música y Palabra del día de hoy. Yo me iba a preguntar en voz alta recién cuando leí los títulos internacionales, ¿qué habrá pasado contra la guerra de Rusia contra Ucrania, no? Bueno, y el presidente de Ucrania dice que Zelensky advierte que Rusia prepara un nuevo y devastador ataque masivo. El presidente ucraniano alertó sobre nuevos informes de inteligencia y pidió a la población máxima alerta ante las alarmas antiaéreas. Mira, ahí está Zelensky. Entonces ha advertido de que Rusia podría estar preparando un nuevo ataque masivo contra Ucrania en medio de una profunda preocupación por la escalada militar en la región. Así que bueno, esta otra guerra que no se termina nunca tampoco, ¿no? No terminan de solucionar los problemas, ¿Qué más? Bueno, China le responde con una animación a Trump sobre su injerencia en América Latina. Bueno, de paso, China advierte su firme decisión de apoyar a Cuba. Y como si fuese poco, en China hubo una explosión en una mina de carbón, deja 82 muertos y 2 desaparecidos, según lo que dice por ahí, ¿no? Bueno, y todos los internacionales también, que hay por aquí dando vueltas. ¿Qué más tengo por aquí? A ver, nos venimos al ámbito nacional también, Bueno, siguiendo con el plano internacional, caos en París. Bueno, ya ayer había tomado recaudos la policía en París porque si ganaba el Paris Saint-Germain, los festejos se tornan violentos, ¿no? Un muerto en los festejos del Paris Saint-Germain tras ganar la Champions League. Se registraron más de 700 detenidos, vehículos incendiados, daños en comercios y enfrentamientos entre hinchas y fuerzas de seguridad. Destrozos realmente, ¿no? Ahí sobre cerca de la Torre Eiffel, por ejemplo, ¿no? La consagración del Paris Saint-Germain como campeón de la Champions por segunda vez consecutiva derivó en graves incidentes en las calles de París, donde los festejos terminaron con un muerto y más de 700 detenidos, vehículos incendiados, daños en comercios y enfrentamientos entre hinchas y fuerzas de seguridad. Y eso que estaba previsto ya y habían tomado recaudo supuestamente la policía, Pero bueno. El conjunto parisino, como ya dijimos, se impuso ante Arsenal inglés en la final disputada en Budapest, luego de igualar 1-1 y vencer por penales, lo que desató una multitudinaria celebración en la capital francesa. Sin embargo, la fiesta se descontroló en distintos puntos de la ciudad, especialmente en las inmediaciones del Parque de los Príncipes y en los Campos Elíseos, donde se reunieron cerca de 20.000 simpatizantes. La policía utilizó gases lacrimógenos para dispersar a grupos que provocaron destrozos, encendieron bengalas, arrojaron fuegos artificiales y dañaron mobiliario urbano. Además, se registraron autos incendiados y al menos 2 locales comerciales afectados. Cerca de 480 personas fueron arrestadas en París, principalmente en zonas como los Campos Elíseos y la circunvalación de la ciudad. Uno de los episodios más graves fue la muerte de un joven de 24 años quien chocó su motocicleta contra bloques de hormigón en Port-Mayo. Además, un adolescente de 17 años sufrió heridas de gravedad tras ser apuñalado durante una pelea en el oeste de la capital. También se registró el atropello de 2 personas en una terraza del distrito X de París, una de ellas en estado crítico. Los disturbios se extendieron a ciudades como Rennes, Estrasburgo, Clermont-Ferrand y Grenoble, mientras que una mediateca fue atacada en Orléans. Mirá, mediateca. El balance oficial indicó más de 200 heridos, incluidos 8 en estado grave. Entre los afectados, 57 policías lesionados y 219 participantes de los festejos. Bueno, ahí está entonces esto que deja también, por un lado, la celebración, pero ya estaba, se preveía que iban a ser, que iba a haber violencia, ¿no? Bien, nosotros nos vamos a despedir. Vamos a escuchar un temita musical más y ya venimos con los datos del tiempo y marcamos nuestra despedida entonces, Llega Paquito Caño, el rey de la bailanta, haciendo ¿y qué hago con esto? Y no sé, hermano, si no sabes vos. Paquito Caño entonces,

0: Muy bien, queridos amigos y amigas, hemos llegado al final de este Música y Palabra del día de hoy. Ha sido un gusto poder haberles hecho compañía, compartir algunos temas nuevos que van apareciendo también por ahí. Siempre se hace presente la música. Vamos a ir con los datos del tiempo y nos despedimos. La temperatura actual es de 18 grados 4 décimas, acompaña con el mismo porcentaje la sensación térmica. El viento sería del sector este a 1 kilómetro a la hora, está marcando por aquí. La humedad relativa en el ambiente es del 59%. La presión atmosférica es de 1018 decimal, 6 hectopascales, visibilidad normal. Cielo despejado por aquí, por Alpa Corral y sus alrededores entonces. Lo que dice el Servicio Meteorológico Nacional en su pronóstico extendido, pronostica que por la tarde estarían mayormente nublados, al igual que por la noche, según lo que dice por aquí. Para mañana lunes, mínima de 10, máxima de 17, por la madrugada neblina, por la mañana, tarde y noche lloviznas, pero son en un promedio bajo, de un 10 a un 40%. No quiere decir que esto esté ya listo y que va a suceder así, ¿no? Pueden llegarse a retardar o como no puede haber, ¿no? Para el martes, mínima de 8, máxima de 18, lloviznas por la madrugada mañana, tarde y noche, nublado. Para el miércoles, mínima de 8, máxima de 18, nublado. Para el jueves, mínima de 12, máxima de 18, nublado. Para el viernes, mínima de 13, máxima de 16, mayormente nublado. Y para el día sábado, mínima de 13, máxima de 15, nublado también. Ese es el pronóstico extendido entonces para los próximos días por aquí, por Alpa Corral. Muy bien, nosotros le ponemos punto final a esta música de palabra del día de hoy. Ha sido un gusto poder compartir con ustedes aquí en este día domingo, último día de mayo de 2026, ¿no? Quedan ustedes en la compañía de la programación que tenemos preparada para este día domingo entonces, Que la pasen muy pero muy bien, a disfrutar de este resto del domingo y que tengan una buena semana. Mañana nosotros nos reencontramos, pero con toda la información que tiene que ver con el ámbito deportivo. Que la pasen muy pero muy bien. Hasta pronto entonces en Música y Palabra. Digo hasta pronto porque ya regresa otra vez el conductor habitual, ¿no? Entonces, bueno, no sabemos qué domingo nos tocará hacer la suplencia, pero bueno, siempre estamos por aquí, Que la pasen bien. Saludos para todos. Hasta el próximo programa entonces.
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1: 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No.

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5: Abrimos el bloque con Ciro y los Persas, Moby Dick, juntos.

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1: En tu radio junto a Fawicia, You Don't Even Know Me.

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Hacemos compañía con Superfinde. Thorns and High, are so fucking cool.

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0: Lo que escuchamos era Lady Gaga, Rain on Me.
1: 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Ya estoy.

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1: Morat y Sebastián Yatra bajo la mesa. Toqué tus pies.

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1: Backstreet Boys, Show Me the Meaning of Being Lonely. Matt Morillo, Iggy Pop.

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0: Lo que escuchamos era Lady Gaga and Ariana Grande, Rain on Me.
1: Nos seguimos mutuamente. Conectadísimos. Estamos porque estás.

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1: Ajá, Take On Me, DJ Catus New Disco Remix.

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8: Hoy, 30 de mayo, es Día Nacional de la Donación de Órganos, Día de San Félix. En 1967 se publica 100 años de soledad de Gabriel García Márquez. 1999, la nave Discovery se acopla por primera vez a la Estación Internacional Alpha. En el 2002, Joseph Blatter, reelegido presidente de la FIFA. En el 2011, Abuelas de Plaza de Mayo denunció que los milicos elegían a los bebés por el color de piel y de ojos de sus madres.
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2: Tenía marcado el maceta una pechera en el pecho, el lomo medio deshecho del recao y la silleta. 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Dejó el pasto que él comía pa' otro caballo mejor, era el último favor que al dueño ingrato le hacía. Al tiempito no tenía más que los huesos y el cuero, y a veces el día entero lo pasaba distraído, y el labio inferior caído como un inmenso puchero. 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Aunque estaba un poco abudo, un tiempito tironeó, él tal mal no lo pasó mientras guagua en el pantano. Pero al llegar el verano ni un charquito le quedó. Al frente de una tranquera desesperado vino a dar, allí debía de esperar para que alguno se la abriera. No había dudas que aquel era el principio de su fin, él que fue tan saltarín saltar no podía tampoco, porque estaba tan bichoco que lo paraba un piolín. Al ver un matungo flaco que está tirado en el suelo, deteniéndose en el vuelo se le acerca un pajarraco, y tras ese bicharraco vino enseguida un montón, y por equivocación creyéndolo ya usamenta, un chimango le revienta el ojo de un picotón. Levantó el cogote a gatas cuando lo dejaron tuerto, y como aún no estaba muerto alcanzó a estirar las patas. Hizo tiritar las matas en un resuello profundo, allí estaba el cuervo inmundo que le anunciaba la muerte. Así suele ser la suerte del que hace bien en el mundo. Aquel que llevara el tarro con el mate para el rastrojo, aquel que nunca fue flojo en el arao en el carro, aquel que pisara barro, quién sabe pa' cuántos ranchos, murió rodeado de caranchos, gaviotones y chimangos, que habrían de hacerlo miñango entre los perros y los chanchos. Por eso sobre una orilla donde ya se entierra solo, suele asentar un chingolo sobre sus blancas costillas. Y allá sobre las varillas, aunque nadie lo recuerde, la osamenta ya se pierde en un trebolar en flor, y el pasto a su alrededor crece más alto y más verde. Si algún recero asujeta en el camino el arreo, la tropilla se rodea y aquellos huesos respeta. La madrina queda quieta deteniéndose en el viaje, y mientras que hace coraje para ir a olfatear un perro, hace silencio el cencerro como en señal de homenaje.
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¿Cómo le va? ¿Qué dice? ¿Cómo andan ustedes, mis amigas, mis amigos? Paisanas y paisanos de Alta Corral, los alrededores, criollos de nuestra región, argentinos. Sí, señor, esto es nuestro folclore. Bienvenidos a esta tardecita. Aquí vamos a estar durante el atardecer compartiendo buena música con aquellos grandes intérpretes de la música popular folclórica nuestra que siempre tenemos para compartir con ustedes en el atardecer de Alpa Corral. Aquí estaremos disfrutando de esos grandes intérpretes que realmente nos dejan un extraordinario repertorio para disfrutar. Abel y Brou, el Maceta, hacía la apertura musical. Los del Suquía, llorando estoy en este atardecer junto a ustedes. Y yo, más que llorando, estoy contento de poder estar compartiendo una vez más nuestro folclore. El Chaqueño Palavecino nos acerca esta noche calurosa en la tarde de nuestro folclore.

Desandando el camino sonoro, como siempre decimos, en la tarde de nuestro folclore. Ahí estábamos escuchando Tamara Castro, Zamba de Amor en Vuelo. Qué hermosa zamba, ¿no? Y qué hermosa voz. Qué lástima que se nos fue la Tamara, ¿no? En ese fatal accidente, en esa madrugada, ¿no? Realmente recordar a Tamara Castro vale la pena, porque realmente tiene una voz extraordinaria y es uno de los valores del folclore que hubiese llegado muy, pero muy lejos si no hubiese sido la fatalidad de la mala suerte, ¿no? Seguimos por aquí, en este atardecer, compartiendo nuestro folclore. Mis amigas, mis amigos, el chaqueño nuevamente se hace presente. Soy de Salta, una hermosa página que seguimos disfrutando y compartiendo junto a ustedes en el atardecer de Alpacorral, aquí en esto que es nada más ni

0: Nuestro folclore en la tardecita de Alpacorral. Soy de Salta, hermosa página musical que nos dejaba el chaqueño palavecino. Una página musical de aquella, una pieza musical de aquellos tiempos, de un poco de los comienzos del chaqueño, ¿no? Por eso lo teníamos ahí compartiendo en el atardecer de nuestro folclore. Y desandando el camino, llegan ellos. En este camino los encontramos por aquí. Son las voces de la patria. Conjunto musical de la ciudad de Río Cuarto, muy interesante, que bueno, de alguna manera tenemos ese material aquí nosotros y lo podemos compartir con ustedes. Las voces de la patria, guitarra de medianoche.
1: ¡Vamos, la zambita!

Buena música la que compartimos con ustedes, queridos amigos, en la tardecita de la radio Nuestro Folclore. Y ahí llegaba de esta manera entonces las voces de la patria, guitarra de medianoche, desandando el camino sonoro, recorriendo imaginariamente el repertorio, seleccionando las canciones que vamos compartiendo en cada tardecita en este espacio, que a veces resulta chico, ¿no? Por el hecho de que son nada más que una horita, nada más 60 minutos que compartimos nuestro folclore. Todas las tardes estamos junto a ustedes, amables amigas y amigos, con el sentir de la paisanada, con las tradiciones que forman parte del folclore. Ahí, donde está la cuna del folclore, donde nace, donde se gesta el folclore, ahí es donde buscamos, donde encontramos el sentir, la expresión de la emoción, el sentimiento de ser argentino, de tener una identidad, y esa identidad se refleja a través de la música. Seguimos, queridas amigas, queridos amigos, esto es Nuestro Folclore por 88.9 FM Alpacorral, la radio municipal. Vía internet para el mundo, estamos a través de fmalpacorral.com.

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0: Hola, hola. ¿34 programas ya?
1: 34.
0: Si
2: viene el festejo, ¿eh?
0: 34.
2: No, sí, sí. Para el 40 tendríamos que arrancar en vivo.
0: Ya, ver, algún día tiene que arrancar en vivo.
2: No, no, vos tenés que decirnos, es el momento.
0: Sí, ahora es el momento.
2: Hacete cargo.
0: Claro.
1: Es ahora.
0: Ya vamos a ver.
2: ¿Cómo estás?
0: ¿Todo bien? ¿Ustedes?
2: Mejores robos. Mejores robos.
0: Pero, qué barbaridad. ¿Podría ser peor?
2: No, que al contrario. Si te cuento, te venía a vivir con nosotros.
0: Capaz, ¿no? Sí, ya veo, escucho comentarios que viajan, van y vienen.
2: Estuvimos dando una vueltita ahí con el amigo, el señor Frío, Albertito, ¿sí? Salicio.
0: Ah, y el señor del Frío.
2: Y Herbas. Estuvimos dando una vueltita por Calamuchita, viendo algunas cosas.
0: Qué lindo.
2: Estuvimos viendo algunas cosas para la futura fiesta de la empanada y la cerveza.
0: Ah, mira vos. Próximamente. Haciendo trabajo de producción.
2: Exactamente. Sí, ah, sí, sí, mira. Tal cual,
0: qué bueno.
2: Bueno, programa número 34 por la 88.9 FM Alpacorral, Radio Municipal, y por la 89.5 Radio del Río, La Voz del Río, de Río de los Sauces. Y tengo,
0: y por supuesto,
2: una novedad, amigo.
0: Sí, no me digas.
2: Una muy linda novedad.
0: Ah, mira.
2: Esto viene
0: vos.
2: De la mano del amigo Charlie Magistris, de sí. Venado Tuerto. Vamos a empezar a salir en el Open TV Streaming de Venado Tuerto.
0: Open TV Streaming.
1: Te tiró la miércoles.
2: Así que bueno, también saludo para la gente de Venado Tuerto y zona, y por qué no el mundo entero, porque esto va a salir
0: wow. Bueno, ya nosotros estamos saliendo hacia el mundo.
2: Así
0: también.
2: Así es, pero por supuesto, sí. Pero vamos a tener otra,
0: vamos a tener
2: repetidora.
0: Otra vía más.
2: Otra repetidora.
0: Qué grande.
2: Y bueno, ya que estás ahí, las sí. redes nuestras.
0: La nuestra es fmalpacorral.com, lo podés googlear directamente o podés entrar a la aplicación simplemente radio en el teléfono y ahí la tenés. En favoritos la ponés como FM Alpacorral y la vas a escuchar allí todo el tiempo. Estamos las 24 horas. ¿Cuándo no se corta internet? Por ahí se corta un poquito, pero bueno.
1: No,
2: bueno,
0: pero ahora anda muy bien.
1: Como todo.
0: Está andando muy bien.
2: No, toca madera. Toca madera, no, yo sé lo bien, que te digo.
0: Anda joya ahora,
2: toca
0: así que...
2: Toca madera.
0: Es bárbaro. Entonces, ahí estamos entonces en fmalpacorral.com para el mundo. Y nos escuchan en varios lugares.
2: Exactamente, si tenemos pedido de música de todos lados. Pero bueno, yo les explico que todavía no estamos saliendo en vivo.
0: Claro.
2: Bueno, próximamente vamos a avisar cuando hagamos los primeros programas en vivo para que ahí sí nos empiecen a pedir temas e interactuar con nosotros.
0: Claro, exactamente, que podamos interactuar.
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0: Qué bueno, qué bueno, qué bueno. Impresionante. Realmente, así es como viene este programa, escalando,
2: sí,
0: subiendo de nivel. Sí, señor.
2: Y vamos por más.
0: Y nos vamos para arriba, sí, señor. Bueno, vamos, dicho todo esto.
2: ¿Arranca o no arranca?
0: Comienza.
1: Con fuerza.

a subir el volumen, gente. Hoy les traemos nuevamente una banda de punk. Hoy les traemos a Dos Minutos. ¡Papá! ¡Vamos! Formada allá por 1987 en Valentín Alsina, provincia de Buenos Aires. Integrada por Walter Velázquez en voz, Alejandro Eindacher en bajo, Pablo Col en guitarra, Alejandro Mirones en guitarra y Monte Montes en batería. Todo comienza cuando Walter y unos compañeros empiezan a ensayar con batería, bajo y voz. Pero se completaría la banda cuando se suma Alejandro Mirones, el Indio, en guitarra. Esta formación debutaría el 8 de julio de 1989, el mismo día en que Carlos Menem asumió como presidente de la nación, tras la renuncia del presidente anterior, Raúl Alfonsín. El nombre de la banda surge en homenaje de la canción Two Minute Warning, de la agrupación Depeche Mode. Tras realizar presentaciones por todo Buenos Aires y grabar materiales en forma independiente, en 1994 editan su primer trabajo titulado justamente Valentín Alsina, en homenaje a su ciudad de origen. Este disco vende más de 50.000 copias y es aclamada banda revelación por el suplemento Sí de Clarín. De este material se desprende su primer gran éxito titulado Ya no sos igual, que suena por la 88.9.

0: Este tema anterior trajo mucha controversia, porque habla en contra de la policía y un muchacho que era del barrio y se hace policía y bueno, lo empiezan a bardear mal.
1: Mirá, bueno, pero hay claro. Una anécdota que el cantante la dijo hace no mucho, en un streaming de hecho, que contaba que ellos tenían un amigo que lo escribieron por él, un conocido que lo escribieron, pero él cuenta que todos los días antes de ir a ensayar iban y compraban una caja de tetra en un mercadito que también era policía. Y cuando se hizo viral la canción, el policía ese creía que la canción se le había escrito a él. Y bueno, dice que medio que lo odiaban, pero... O sea, él lo odiaba a ellos, pero...
0: Era para el amigo, en realidad. Claro. No era para el que vendía el Tetrabrick. Claro. Sí, mirá,
1: ¿cómo le explicaban eso? Que no era para él.
0: Continuamos por PSP. Su segundo material discográfico, Volvió la Alegría, fue grabado en 1995 y contiene éxitos como Tema de Adrián, Vago y Piñas Van, Piñas Vienen. Su tercer disco, llamado Postal 97, se publica a mediados de 1997, festejando los 10 años de la banda. Los temas más destacados fueron Gatillo Fácil, Quelleta y Recuerdos en la Arena. Durante este año, ya consolidados, empiezan a girar por Sudamérica y el Caribe. Para 1999 ve la luz Dos Minutos de Advertencia, su cuarto disco, en el cual Lejos Estoy fue su corte más destacado. Entre el año 2000 y el 2006 publican Antorchas, Super 8 y Un Mundo de Sensaciones, con la producción de Juancho y Bailarón de Los Pericos. De esta etapa destacamos el hit Piñas Van, Piñas Vienen, que disfrutamos a continuación.
2: Yo, Horacio Acavalo, gracias por el homenaje a todos los boxeadores campeones del mundo. No me bajé los brazos, pendejo. ¡Vamos todavía!

0: Luego de su gira Chichipío Hunter por todo el país y varios países de Hispanoamérica, editan su nuevo álbum Vamos a la Granja, Directo al Infierno, donde incluyen un sonido más pulcro, pero a su vez tan poderoso como en los primeros tiempos. Con motivo de los 25 años de la banda, deciden grabar un disco tributo a los artistas más grandes del punk rock local, titulado Vos nos confiaste, y este mismo año editan Valentín Alzheimer. El 4 de septiembre del 2016 tocan en el Luna Park para celebrar sus Cachi 30 Tour. En 2018 se suscitó la polémica debido a la fallida presentación en Salta, donde la policía suspendió el show cuando el grupo tocaba el cuarto tema. Dice que le dijeron el encargado del operativo: flaco, ya fue, ustedes no tocan más. Les dijeron debido al contenido agresivo y chocante de sus letras hacia la policía. Bueno, justamente el tema anterior que yo les contaba, que contábamos con Gabriel. ¿No?
1: Que sí, estábamos comentando.
0: Le cortaron mal, y estamos hablando en el año 2018 pasó esto, ¿eh?
1: Sí.
0: Se armó un bardo bastante importante.
1: Más o menos.
0: Sí. Bien. Por último, en el 2019 editan su último trabajo, Amigos de lo Ajeno, con 7 versiones que van desde Serú Girán, Nirvana y Andrés Calamaro. Bueno, para ir despidiéndonos, vamos a escuchar Bienvenidos al Tren, justamente un cover de Los Guarros. 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

0: señor Fabio, ¿te acordás que alguien te decía señor Fabio? Bueno,
1: sí. Vamos a contar ya
0: señor Fabio.
1: Al Manus Mágica ese señor Fabio.
0: Nilda y Elba se acuerdan.
2: ¿Quién es el señor Fabio?
0: Él es el señor Fabio.
1: Pero después te voy a contar
0: la historia, cómo viene.
2: Es una historia para contar. Bueno, estamos gente, en el Rincón de Luciana.
0: Así es, hoy en el Rincón de Luciana les traemos info de un día como este, pero de años atrás. Un 27 de mayo de 1977 sale el single Good Save the Queen de Sex Pistols, uno de los grandes himnos de la historia del rock y del punk. Vendió 200.000 copias en una semana y alcanzó el puesto número 2 en la lista del Reino Unido, detrás de la canción de Rod Stewart, I Don't Want to Talk About It. Hubo rumores de que la industria discográfica hizo todo lo posible para mantenerlo fuera del puesto número 1. Mira vos, qué mala onda.
1: Y no querían el punk, olvidate.
0: Claro, bueno, sí, siempre fue discriminado. ¿Qué va a hacer? Pasa que decían cosas que no quieren escuchar. Ahora vamos a escucharlos con el éxito Good Save the Queen.

día como hoy, pero de 2006 llega el número uno en Estados Unidos el LP Stadium Arcadium de Red Hot Chili Peppers, que fue el noveno álbum de estudio de la banda, bajo el sello Warner Bros. Y vendió más de 442.000 copias en los Estados Unidos en la primera semana. Y debutó como número uno en la lista de los Billboard 200. Del álbum se extrajeron 5 sencillos: Danny California, Tell Me Baby, Snow, Discretion, Smile y Hum This Bump. El álbum ganó 5 de los 7 premios Grammys a los que aspiraba en 2007. Es un montón. Incluyendo mejor canción de rock con Danny California, que la escuchamos a continuación por PSP.

27 de mayo de 1977 se publicó el single Give the Little Beat. Es la canción de apertura del álbum de Supertramp, Even in the Quietest Moment. El tema fue lanzado como sencillo ese mismo año y se convirtió en un éxito internacional para la banda, alcanzando el número 15 del Billboard. El sencillo fue relanzado en 1992 para recaudar fondos para el evento del Teletón. Y ahora nos vamos despidiendo con Give a Little Beat, y esto fue El Rincón de Luciana por PSP.

Bienvenidos a otra edición de El Rock de Hoy. En esta edición vamos a hablar de una banda canadiense formada en 1992 bajo el nombre de Groundswell. Comenzó como un grupo de grunge formado por tres amigos de secundaria: Adam Gontier, voz y guitarra; Brad Walsh, el bajo; y Neil Sanderson en la batería. Tiempo después se sumarían dos amigos más: Phil Crow en la guitarra y Joey Grant en la guitarra rítmica. Con tan solo 17 años deciden mudarse a Toronto para buscar suerte en su carrera musical, y lo lograron. Consiguieron un contrato con Hive Records. En los dos años siguientes graban y lanzan Wave of Popular Feeling, primer disco de estudio que vería la luz en 1995. Las críticas malas y la baja aceptación del público llevarían a que la mitad de los integrantes se fueran. Poco después decidieron volver, los tres integrantes originales, y formar otra banda nueva que llamaron Three Days Grace. Deciden escribir material totalmente nuevo y se lo presentaron a Emi Music, quien se interesó, pero les ofrecería un contrato cuando tuvieran más material. Mientras tanto, el presidente de su anterior disquera, Hive Records, los contactó para ofrecerles personalmente un contrato, el cual aceptaron. Así, en 2003, presentan Three Days Grace, álbum homónimo con un sonido de nu metal que lo diferenciaba de su anterior banda. El disco fue un éxito total, vendiendo más de 2 millones de copias solo en Estados Unidos y consiguiendo el puesto número 1 en Canadá y el top 10 en la Billboard 200. De este material sobresale la canción I Hate Everything About You, temazo que vamos a escuchar a continuación.

Para su siguiente disco, firmarían con Sony y en 2006 presentan One X, segundo álbum que volvió a ser todo un éxito, superando al anterior en ventas con un amplio margen. La mayoría de las letras las escribió Adam mientras estaba en rehabilitación por una adicción a la oxicodona. Gracias a este material, la Billboard los calificó como la banda de rock del año en el 2007. 2 años después ya tenían listo su tercer disco, Life Starts Now, consolidándolos aún más. De él destacan temas como Break, que está sonando de cortina. Durante los siguientes años, realizarían giras por todo el mundo, acompañados en ocasiones por Nickelback, Breaking Benjamin, Avenged Sevenfold, Shinedown, Pod, entre otros. Cuando terminaron de girar, grabaron y presentaron su cuarto disco, Transit of Venus. Disco que se acerca más al metal alternativo que a lo que venían haciendo, pero que conserva aún el estilo propio de la banda. Pero el verdadero cambio vendría con Human, quinto material lanzado en 2012. Esta vez experimentaron mucho más con efectos electrónicos, dando un salto al metal que sonaba en esa época, con bandas como por ejemplo Linkin Park. Este disco en un primer momento no agradó tanto, más que nada por el cambio de sonido, pero con el tiempo fue metiéndose dentro de lo más escuchado de las plataformas. Una vez terminada la gira, presentan Outsider en 2018, seguidos de Explosion en 2022 y Alienation en 2025. Estos últimos discos hacen una mezcla entre el nuevo sonido pero con un toque de sus raíces. Esto fue la historia de 3 Days Grace, banda que supo renovarse cambiando de sonido y evolucionando, pero que nunca dejaron de sonar bien, cosa que no muchas bandas pueden decir. Nos despedimos de este segmento con I Am A Machine.

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0: Si esto no lo hace, mueve Carlito. Esto para el frío, amiguito. Más madera.
1: Viene bien, viene bien. Sí, señor.
0: Bueno, amigos, hoy en este bloque de Banda Sander traemos a un grupo tucumano que suena muy bien. Hoy traemos a Rebel. Es una banda de metal moderno formada allá por el año 2012. Su propuesta musical fusiona subgéneros como el metalcore, el ground metal, el new metal y el hardcore, caracterizándose por riffs pesados, voces intensas y autogestión. Está formada por José Cencerro en voz, Santiago Bazán en guitarra, Hugo Leturia en guitarra, Martín Barrio Nuevo en bajo y Juan Martínez en batería. Bueno, Carlito, ahora lo vamos a presentar con Espejismos en el Mar.

0: verdad, Carlito, chicos, qué talento hay en el under argentino, en el interior del país. Es tremendo, tremendo.
1: Qué impresionante, bandas que, bueno, sí, se conocen poco, tal vez por su difusión, pero sí, qué bárbaro, qué talento, ¿no?
0: Bueno, dentro del rock. Vos estuviste haciéndole ahí toda la movida en el motoencuentro, sí, tremendas bandas. El Enigma, Cráter, Tradición Rock,
1: sí,
0: la verdad, Luciana Marín, guarda, todos guarda, talentos, guarda, talentos. ¿Ah, vos sos la misma que canta?
2: Soy la misma.
0: Puta payo, bien ahí. Qué honor que tenemos. Mira vos, no te conocíamos esa faceta.
2: Porque estaba toda maquillada, atrás del reboque, no se notaba.
1: Estaba
2: distinta, todo el reboque.
0: Pero es tremendo el talento que tenemos. Muy, muy cerca y por ahí no le damos valor, señor, ¿viste? Quizá una buena productora y un sello discográfico que le hagan difusión a estas bandas. Uf,
1: pueden llegar
0: más madera,
1: lejos,
0: ¿eh?
1: Pueden ir muy lejos.
0: Por, bueno, amigos, sigamos
1: por la habilidad de los músicos, el talento.
0: Pero por supuesto, y aparte son todos temas propios.
1: Sí.
0: Estos chicos justamente hacen todos temas propios.
1: Mirá vos, claro.
0: Sigamos con Rebel. Sus trabajos fueron Despertar Germinal en el 2016, su primer disco larga duración, compuesto por 9 canciones que transitan entre la agresividad y pasajes melódicos. Y el objetivo, el disco que sale en 2025, este sencillo fue el primer corte de su segundo disco de estudio, acompañado por un videoclip oficial. Todas las canciones fueron compuestas, escritas y producidas por Rebel. Su música se puede encontrar en Spotify y en Bandcamp, y sus videos y sus novedades en YouTube, Instagram y Facebook. Bueno, amigo, para ir despidiéndonos, escuchamos Despertar Germinal. Esto fue Rebel por PSP.

0: Bueno, bueno, nos quedan unas piscurrias para terminar este programa número 34. A ver, Lucha.
1: Bueno, tenemos un motoencuentro en Apóstoles Misiones. El valor de la entrada, 18.000 pesos por moto. Y bueno, incluye bandas en vivo, la entrada del camping. El camping tiene para acampar bajo techo, duchas, desayuno misionero, paseos guiados, caravana, elección de la reina. Bueno, tiene un montón de cosas.
2: Elección de la reina.
1: De no sé si la moto o qué.
0: El año pasado, ¿te recuerdan?
1: No, no me acuerdo.
0: Se hizo acá.
2: Sí, algo me acuerdo.
0: Sí, se hizo elección de la reina.
1: Y las fechas es el 31, 1 y 2 de agosto. De este año, obviamente.
0: Sí, después tenemos ahora pronto en San Bartolomé, que están haciendo una movida muy importante, 13 bandas en escena, y viene Orcas.
2: ¿San Bartolomé de dónde?
0: Acá, Córdoba, cerca de Córdoba capital. Sí.
2: No, el San Bartolomé.
0: No es, ojalá
2: fuera el paraje.
0: Bueno, mira, les voy a comentar una novedad y intenciones de hacer un motoencuentro en Achiras. Ahí se estuvieron comunicando con el grupo nuestro para ver cómo podemos darle una mano. Y hay un amigo, el animador del año pasado, Javi, que estuvo también este año. También tiene ganas de hacer un motoencuentro o un motoasado en Yacanto.
1: Bien,
0: así que bueno, vamos a estar dándole una mano a...
1: International.
2: A cada uno.
0: Sí, a todos. Así que bueno,
2: pero por Dios,
0: lo que podamos ayudarlo, estamos para eso.
2: Sí, señor.
0: Después, bueno, tenemos algunas novedades de Elvis, que viene un tributo muy bueno. De los Redonditos de Ricota, El Gordo Tramposo. Esto es el 30 de mayo. Después tenemos Las Pastillas del Abuelo el 20 de junio. También eso va a ser en el Predio West. Y bueno, una novedad que justamente hoy nos avisaron que va a estar
3: Sky y los
0: Faquires.
3: ¿Faquires?
0: Los Faquires.
3: El 5 de septiembre en el Predio West.
2: Mira. Sky y los Paquiris.
0: Sí. Sky Benison, el famoso guitarrista, perdón, de los Redonditos de Ricota. La mano derecha del Indio Solari. Va a estar en Elvis el 5 de septiembre. En el Predio West de Río Cuarto.
1: Hay problemitas acá, técnicos.
0: Bueno, amigos, eso fue la grilla que tenemos más próximamente. Y bueno, a medida que vayan viniendo nuevas novedades, la vamos pasando.
2: Por supuesto que sí. Cada programa tenemos algo para decir.
0: Sí, señor. Bueno, esto vamos cerrando. El programa número 34 de esto que hemos dado en llamar
4: Podría Ser Peor.
0: Gracias.
1: Chau.

0: nos vamos, pero no se preocupen, volveremos en el próximo programa por esta frecuencia y en esta misma hora para seguir escuchando.
1: Y podría ser peor.
0: Hasta el próximo programa de.
1: Y podría ser peor.
2: Podría ser peor.
0: Operador y edición y puesta al aire, licenciado Carlos Rosales. Producción, Gaby González y Fabio González. Luciana Marín. Hasta la próxima.

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0: están? Muy bienvenidos a esta edición fin de semana de Únicamente Latinos. Espero que estén todos bien, que estén disfrutando de este fin de semana en familia, con amigos, paseando, de la manera que más les guste, de la manera que puedan, ¿eh? Bueno, estábamos empezando los latinos con lo que pasaba.
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0: Vamos a acompañarte para que la pases genial, para que te desenchufes de todo y puedas disfrutar este fin de semana a pleno. Durante una hora estamos en Únicamente Latinos, aquí a través de tu radio y en las palabras, como todos los días. Mi nombre es Yanina, te voy a hacer compañía con los mejores latinos de todos los tiempos, porque vamos a tener recuerdos, vamos a tener todo lo que está sonando, en fin. Quédate enganchado durante una hora en la radio, porque así seguimos nosotros. Manolo García.

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0: y disfrutábamos de toda la música junto a él, David Bisbal.
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Seguimos poniéndole ritmo y música latina a tu dial, a esta frecuencia, a esto que es únicamente latinos y que disfrutamos todos los días de lunes a viernes a la misma hora aquí en este punto del dial, aquí en tu radio.

Saludos para toda la gente que está firme desde el comienzo del programa y también saludamos a la gente que recién se está enganchando. Se quedan ahí porque tenemos muy pero muy buena música. Hay más latinos y lo que

0: vamos complaciendo los diferentes gustos musicales, vamos levantando el ritmo, vamos bajando, de eso se trata la magia de la radio, ¿no es cierto? Para complacer todos los gustos, para que disfrute tanto el que le gusta el lento, el movido, un poquito de reggae también, un poquitito de todo, ¿sí? Así que a seguir disfrutando de los latinos, lo que se viene es esto. Sebastián Yatra.
1: ¿Cómo hablar?

Te comunicas con nosotros a través de nuestro correo electrónico, que es radioplayweb@yahoo.com.ar, y nos escribís. Dale, dale, que le podés mandar saludos a quien vos quieras, a gente que conoces, a gente que puede estar escuchando la radio y oír el tema que le dediques, y los saludos también que le mandes. radioplayweb@yahoo.com.ar.

0: Vamos a irnos a la pausa comercial. Vamos, dale. En el próximo bloque seguimos disfrutando de más latinos. No te vayas de ahí porque enseguida regresamos. Compartimos la música de Cani García.
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0: volvíamos de la pausa comercial y estábamos escuchando a Los Tipitos.
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buenos latinos tenemos preparados como siempre. Como en todos los programas, tenemos buena música para que disfruten ustedes. Están en distintos lugares. Así que ya mismo pasamos a compartir la próxima canción. Franco de Vita.

0: algo más de música. Por supuesto, tenemos mucho por delante para compartir. Si nos querés escribir, ya sabes, es radioplayweb@yahoo.com.ar.
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vamos ahora al próximo tema musical. Sí, vamos a escuchar a Fanny Lu. Nada me hace sentir más satisfecha que subir a un escenario y cantar frente al público, dijo esta chica. De hecho, lo hace muy, pero muy bien y es la próxima invitada a estos latinos para cantar. Fanny Lu. Fuimos hoy.

Nos vamos a ir a la próxima pausa comercial, esperando que se queden para disfrutar, para seguir disfrutando los latinos y el próximo bloque que se viene en instantes nada más.

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